0: minutos la saca con su pie derecho, la pelota iba para el fondo, una llegada por derecha, durísimo, le pegó y recostado contra el vertical de su mano izquierda, Parra, que si alcanzó a golpear en la espalda, la sacó al tiro de esquina. Después del tiro de esquina cobran, le pega Morelos mal, porque le pegó mordido, pero la pelota se levanta y en el cabezazo vuelve Sarmiento y le pega y la salva Johan Parra. O sea, en una misma jugada prácticamente, Atlético Nacional tuvo dos llegadas y dos oportunidades de gol. No más, de resto no más. Ah, bueno, la llegada de Sarmiento ahí, terminando el partido, pero que le pegó un puntazo y muy despacio, que fue donde Johan Parra sacó y fue la posibilidad de gol de Felipe Gómez. Señores, interesante el partido, entretenido el partido, esperamos que el segundo tiempo sea más, que suba el nivel, que no se vaya a volver aburridor, tedioso, que no se vaya a conformar con el empate, porque pues ellos dirán allá dentro de la cancha, señores, ustedes tienen 41 y nosotros 31, no tenemos ningún problema, ninguno de los dos pierde, y listo, ya nos vamos para la casa contentos, conociendo como conozco los jugadores y el pensamiento de los jugadores en el fútbol profesional colombiano. Ojalá no vaya a pasar eso. Ojalá no vaya a pasar, lo estamos anticipando. Señores, siguen mojando la cancha que se ve feísima, se ve negra. Y claro, ese negro es el agua que tiene, porque está empozada, y el negro es de el trajín de los jugadores dentro del terreno de juego. Ya va a empezar la segunda parte, los árbitros en la cancha que no han tenido ningún inconveniente, digo yo, ni los árbitros, ni el árbitro central, ni los dos asistentes, porque el asistente número uno no se ha equivocado en los tres fueras de lugar que le han sancionado a Dairo Moreno, ni por el otro costado se han equivocado. Entretenido el partido, que no es que quiera decir que es bueno. Señoras y señores, Javier Arango Castaño y Lisandro Mota, y ya regresan.
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0: Bueno, señores, los dos equipos en la cancha, los dos equipos en el terreno de juego. Voy a preguntar quién da la orden en Manizales que mojen la cancha. Me parece una torpeza, me parece una estupidez que manden a mojar más la cancha después de lo mojada que está, ¿cierto? Y después se quejan porque viene el desgaste físico, las lesiones y todo por parte de los preparadores físicos. Lisandro, ahora sí presente, por favor, de Internacional Pepe Luis Mota para los segundos 45 minutos de este partido.
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tercera, un rey, la gloria va al Nietzsche. El Nietzsche Sánchez le va a pegar la pierna derecha, le pegó, le pegó la pierna.

0: Carlas de Manizales.
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Castillo. Castillo ni la vio. Impresionante, padrino Rubén Darío Llano. 11 Carlas te llevo en mi corazón, seguro que sí. Nietzsche Sánchez, mi hermano, venga.

0: 3-0 le gana el Blanco Blanco de Manizales al Verde Nacional. Y comenta Rubén Darío Llano.
1: Rubén Darío Llano, la precisión en el comentario.
2: Pues señoras, señores, se puede jugar mejor, se pueden hacer cosas mejores dentro de un terreno de juego. Si se quiere, se puede. Muchas veces se quiere y no se puede. Pero aquí, cuando se trata de fútbol o de un deporte, se quiere y se puede hacer, salvo que hayan cosas extraordinarias, ¿cierto? Y yo no digo que si usted quiere y puede, gane los partidos, ¿no? Porque el partido apenas va 1-0, ya les voy a decir por qué. Pero se pueden hacer cosas diferentes. Sacó Once Caldas de la mitad de la cancha, tiraron la pelota hacia atrás, Castaño la tiró larguísima, vino por derecha. Se equivocó la zona defensiva de Atlético Nacional porque querían dar un paso adelante para dejar a los jugadores de Once Caldas en fuera de lugar, como siempre pasó en la primera parte. Aquí se equivocaron, se demoraron un tantico nomás para dar ese paso y seguramente reflexionaron los jugadores de Once Caldas. Entonces, habilitado por derecha, la tiraron atrás para que apareciera Dairo, que no llegó y miró a ver qué posibilidad tenía cuando apareció Sánchez marcado con el número 10. Como venía la pelota fuerte y casi que rasante, le metió el borde interno de su pie derecho, y a Harlen Castillo no hay que tirarle al cuerpo, no, porque todas las tapa, él es elástico saltando, pero hay que tirarle arriba o abajo, a los costados, y aquí quedó demostrado. Sánchez le tiró arriba, a un costado, y él sí tiró como queriendo aparecer en la foto de don Carlos Sarmiento, que ya no existe. Cierto, 1-0, brillante jugada de Once Caldas y brillante definición de Sánchez ahí dentro de las 16:50 para que Once Caldas gane 1-0.
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0: Bueno, señor, ya llegué. Aquí estamos, amigos oyentes, para todos ustedes. Viene... Está contento el Once Caldas, motivado a los muchachos. Se va a cobrar tiro de esquina.
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2: Octavo del partido, el primero del segundo tiempo, sexto para Once Caldas.
0: Aquí está tocando la pelota, Sánchez le pega nuevamente, rebota en un contrario. Aquí busca la pelota de nuevo, lo tumbaron, lo bajaron, le cometieron falta, pero el juez se hizo el de la oreja mocha, va saliendo, proyectándose ahora el Verde Nacional. Toca la pelota para Román, Román que sale, pasa por la mitad del terreno de juego, rechaza la pelota, la toma Riquet, Riquet que le pega de pierna zurda. Tocando la pelota hacia abajo, le queda Dairo Moreno, la pelota al fondo, la metió. No, señor, fuera de lugar, padrino.
2: En fuera de lugar, y claro también, cierto, por eso los jugadores de Atlético Nacional se quedaban parados, claro, clarísimo fuera de lugar. Saludo cordial a don Javier Arango Castaño, al maestro Javier Arango Castaño en la ciudad de Manizales, que nos honra con su sintonía a esta hora. Don Javier, usted es un hombre de radio brillante, ha sabido escuchar radio, y la verdad es que nuestro aprecio, nuestro cariño es infinito, y muchas gracias por escucharnos, sabiendo que puede escuchar a sus amigos y a otras personas, don Javier Arango Castaño, a nombre del Colegio Lorencito Villegas de Santos, en Santa Rosa de Cabal y de Surti Maderas y Ferrar, Pepe.
0: Bueno, señor, a ver qué toca la pelota, el Blanco Blanco que se despacha ahora para el sector derecho, va subiendo, tocando la pelota Jeffrey Zapata, lo tumba Bello, el juez se hace el de la oreja mocha, dice que no pasa nada, juegan ahora por el sector izquierdo, la está tomando Sarmiento. Sarmiento que toma la pelota, toca arriba, la deja ir. Uy, ¿qué pasó? ¿Qué pasó? Está pidiendo tarjeta el arquero Parra y se la sacan a Morelos.
2: Sí, claro, pero es que no tiene necesidad de pedir la Parra, ¿cierto? Hay una nueva disposición, todo jugador que pida tarjeta amarilla para un contrario le tienen que sacar tarjeta amarilla, sí, claro, es que Parra no tiene que pedir la tarjeta amarilla, ¿no? El árbitro es el que considera si sí o no, y aquí una falta tan evidente, en una falta tan evidente contra el defensor de Once Caldas, pues le tenía que sacar la tarjeta amarilla a Morelos. Claro que sí, claro que sí. Gana Once Caldas 1-0.
0: Bueno, señoras y señores, se están repitiendo la jugada de fuera de lugar. Bueno, ¿o no? No, esta es la repetición del gol.
2: No, esta es la repetición del gol donde el jugador Dairo Moreno está adelantado, pero él no participó de la jugada. Si Dairo Moreno toca la pelota en vez de Sánchez, tienen que sancionar fuera de lugar. Pero el jugador que arranca por derecha está habilitado. Por eso el asistente número 2 y el árbitro obraron bien.
0: Aquí está tocando la pelota el Verde Nacional, toca la bola hacia arriba, se defiende el Verde Nacional, el 11 Caldas que iba tocando, Pereira juega el próximo domingo contra el América de Cali. Ese es un tremendo partido, se entrenaron bien y se prepararon para ganar el próximo domingo, padrino. Yo los vi.
2: Usted los vio de cerquita, sí señor, usted tuvo la oportunidad de verlos de cerquita ahí en el Club Campestre, ¿cierto?
0: Sí señor.
2: Ah, bueno, en el Club Campestre hicieron su práctica porque el señor dijo que no jugaran en la sede que tiene Deportivo Pereira. 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Andrés, saludo cordial.
0: Aquí tiene la pelota Bello. Bello que entrega la bola para que reciba a German Campuzano. Campuzano, recordemos que Campuzano jugó en el Deportivo Pereira. Entrega la pelota para Bello. Bello que va tocando la bola, juega arriba. Estaba tocando Uribe. Uribe que venía, tocaba la pelota, rechaza muy bien el Blanco Blanco que tiene la posesión de la bola. La va a recuperar nuevamente, la está ganando el Verde Nacional. Entrega la bola para que reciba en estos precisos momentos García. García para Campuzano. Campuzano juega por el sector izquierdo para que reciba ahora la pelota Tecillo. Tecillo que devuelve la esférica, la pone ahora por la parte central, la juega García. García que busca a Bello. Bello que tiene el control del número 5, juega por el sector derecho. Recibe la pelota, el que está tomando la pelota ahora, el balón por allí, por ese costado, amigos oyentes. Estaba buscando precisamente al jugador número 13, Rodríguez, padrino.
2: A medida que pasen los minutos, Atlético Nacional y Diego Arias desde el banco seguramente irá a tomar algunas determinaciones. Le va a dar 20, 25 minutos a Edwin Cardona, que está falto de fútbol y no juega bien. Lo sacaron contra Deportivo Pereira, porque Deportivo Pereira le expulsaron a Rengifo, se quedaron con 10, y Cardona pues no aportaba nada. Cardona aporta mucho cuando tiene la posibilidad de filtrarle la pelota a sus delanteros o en los tiros libres. De resto, es muy poquito.
0: Iba el blanco Dairo Moreno, le quemó las manos a Harren Castillo. Este que retuvo la pelota, pero buena la llegada del blanco, padrino.
2: Tres hombres, 4 de Once Caldas por 2 de Atlético Nacional. Le pegó Dairo Moreno entrando a las 16:50 a media altura y casi al cuerpo. Castillo se tiró y la pelota se fue al tiro de esquina. No, a este señor hay que tirarle un poquitico más a los costados para poderlo vencer. Tiro de esquina, el octavo del partido, el sexto a favor de Once Caldas que ya cobraron.
0: Gracias a ustedes por la sintonía. Escuchamos a Javier Arango y Lisandro Mota Quintero a esta hora.
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0: A ver qué tiene la bola, Rúa que tiene el balón. Está avanzando ahora el Blanco Blanco, entregando la pelota para Luis. Para Felipe Gómez que tiene la bola. Ah, se cayó. Está retomando la pelota ahora de nuevo el Verde Nacional. Aquí que la está recuperando.
2: Claro, es que mire Pepe, ellos están cayendo en el pecado, ¿cierto? Usted ve que cada rato los jugadores de Once Caldas se caen al piso, se resbalan. pero claro, por el mal estado de la cancha. Es que la cancha está, la cancha de Manizales toda la vida ha sido mojada, ha sido pesada, toda la vida, por el agua que cae, ¿cierto? Y por lo húmedo que se mantiene el piso, y la hacen mojar más. La hicieron mojar al comienzo del partido y la hicieron mojar en el entretiempo antes de empezar el segundo tiempo. Entonces, eso es una estupidez, rayando a la bobada, pues. Y yo me imagino que Hernán Darío Herrera es el que ordena, porque es el técnico. Falta amarilla para Sánchez.
0: Sí, señor, le sacaron amarilla a Sánchez. Bueno, señoras y señores, la información para todos ustedes con mucho gusto aquí en DeportivaRadio.com, Radio Cristiana Manizales y Antena de los Andes.
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0: La tiene en ese momento Rodríguez que le va a pegar, la va a centrar, Rodríguez que la va a soltar, le pasó Román por un costado, tocó la pelota Rodríguez al centro, la despacha a un costado, el blanco, saque de banda de la Gran Vía.
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0: Comenta Rubén Darío Llano.
2: Lo que veníamos diciendo, ya hay 5 jugadores de Atlético Nacional calentando ahí en zona de traslado, haciendo su práctica de calentamiento respectivo, mientras el técnico Diego Arias toma determinaciones. Entre ellos está Cardona, por ejemplo, marcado con el número 10, va a buscar revulsivos.
0: Está tocando la pelota, en ese momento, amigos oyentes, se abre por un costado, van a hacer la reposición. La información a través de Deportiva Radio. Muchas gracias a ustedes por la sintonía. Van a sacar de puerta a nombre de Luis Postres.
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0: 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Este es el sonido que tenemos para todos ustedes, amigos oyentes. Se tiene que apurar el blanco para hacer el segundo, para ir asegurando la cosa, mi estimado Rubén.
2: Que a esta hora tiene, y a esta altura del partido, tiene 33 puntos. 33, y le están ganando a un rival que al que la afición de Manizales le tiene cierta bronca, ¿cierto? Y ciertas ganas de que le ganen permanentemente. Ojo.
0: Uy, Dios mío, qué balazo, padrino, pero se fue la pelota ligeramente desviada.
2: Sí, hay que rematar de media distancia, hay que tirar de media distancia cuando...
0: Espectacular Parra, maravilloso Parra, cómo retuvo esa pelota, padrino. Era el gol del Nacional.
2: Señores, bueno, está abierto el partido. Está abierto el partido. Y aquí queda sentido, no resentido, sentido el jugador de Once Caldas, Joan Parra, porque le pegó en la pierna, en la parte interior de su pierna. Sacó largo Castillo, encontró al jugador de Atlético Nacional, que quebró al zaguero central, que pasó derecho y mano a mano con el arquero Morelos, le tiró durísimo y la pelota le pegó en la pierna, entre la pierna y la rodilla, cierto, en la parte interna. Eso es facilísimo para una distensión de ligamentos, facilísimo, es en esa jugada y en el pelotazo que salvó Joan Parra, que salvó el empate de Atlético Nacional en una jugada brillante por parte de Castillo, que sacó largo, y Morelos, que lo entendió.
0: Aquí estamos, señoras y señores, con toda la información para toda la gente que está conectada con nosotros a esta hora.
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0: Aquí está la información a través de Deportiva Radio para todos ustedes, amigos oyentes, tocando la bola por el terreno medio, el equipo del Verde Nacional toca la pelota larga, entregan para Rodríguez, Rodríguez que tiene la bola, está retrocediendo para Bello, Bello que tiene la pelota, pone ahora por la parte central para que tome Jorman Camposano, que despacha pelota por el sector izquierdo, la está retocando en este momento el jugador Casco, a ver que toca la pelota hacia arriba, tocando la pelota la bomba central, amigos oyentes, va jugando Rodríguez, se le fue la pelota muy larga, la está recuperando el blanco blanco de Manizales, que está saliendo, le quitaron la pelota, vienen luchando. A ver qué dice el juez, falta a favor del Deportivo, no, mejor de Nacional, es de Nacional, sí señor, van a hacer el coro, ahí hace la señalización, claro. El juez José Bautista.
2: Claro, porque Felipe Gómez cometió una torpeza, que no puede cometer un jugador profesional. Felipe Gómez, que fue a defender, hizo bien, quedó con la pelota en los pies, pero en vez de despejarla, se engolosinó con la pelota y vino el jugador de Atlético Nacional, lo quitó y cometió la falta, que es peligrosa. Dos hombres en la barrera, tiro de costado, 19, 22 metros hay ahí de distancia, Pepe.
0: Uy, la pelota arriba, la soltó en dos instancias, tomó la pelota Johan Parra, que salva muy bien, que la toma el arquero, o saque de puerta a nombre de Luis Postres.
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0: Aquí está tocando la pelota en ese momento el blanco blanco, Roa, Roa, que tiene la pelota, toca arriba para que le gane Felipe. Felipe Gómez, que toca la parte central. A ver que la estaba retomando Jeffrey Zapata, que ganaba la pelota, estaba buscando, le quedó nuevamente a Nacional. Bello, Bello que tocaba la pelota, jugando por la parte central, está avanzando ahora el Verde Nacional, ojo que es peligroso. Está tocando la pelota por ese sector, que es el sector izquierdo. Por el andarivel izquierdo, entregan la pelota, juega arriba para Uribe. Uribe que va a retroceder, pone la pelota un poco más hacia atrás, se acomoda, está buscando Jorman Campuzano. Campuzano que toca por el costado izquierdo. Va tocando la pelota arriba, al fondo, la pelota le quedó a Parra para hacer el saque de puerta, comenta Rubén Darío Llano.
2: No, así se equivocan ellos, ¿cierto? Nacional tiene que seguir llegando de otra manera, tiene que seguir llegando con pelotas tocadas, con pelota filtrada, porque así se equivocan. Si la tiran, los zagueros centrales de Once Caldas son buenos en ese sentido, Riquedi y Castaño, para rechazar. Mas no así en las pelotas de costado, no. Las pelotas casi de frente sí son buenos ellos. La tiene Once Caldas en la mitad de la cancha.
0: Ahí está Parra precisamente, que toca la pelota, le pega fuertemente de fondo el balón que se va desviado en costado, saque de banda de la Gran Vía.
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0: Sacaron a Sarmiento y metieron a Cardona, Rubén.
2: Sí, con el número 10 y viene marcado con el número 80 también Zapata en Atlético Nacional y se va Mateus Uribe en el equipo verdolaga.
0: Muy, muy ausente Uribe prácticamente, padrino, creo yo.
2: Ausente del partido, sí señor. Ausente del partido Mateus Uribe. Yo por eso dije, yo creo que el capitán de campo va a ser Mateus. No fue Mateus, fue Tecillo. Por esa razón no es el capitán, siendo uno de los jugadores referentes de Atlético Nacional. Es cierto, porque no tiene continuidad en el juego y porque no lo pueden dejar terminar o porque no lo quieren dejar terminar el partido. Los jugadores que normalmente son capitanes de los equipos juegan todo el partido porque son la confianza del técnico en la cancha.
0: La pelota la ponen arriba de fondo, buscaban a Román. Román que la dejó pasar, no la alcanzó la pelota, se fue arriba, amigos oyentes, prácticamente. Van a hacer el saque de puerta a nombre de Luis Postres.
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0: Señoras y señores, la pelota la está retomando en este momento el Blanco Blanco. Toca la pelota para Roa. Roa que manda la pelota hacia arriba. Se la devuelven, la sacan por un costado. Dígame.
2: Usted me deja, me permite darle un premio al nombre de todos nuestros patrocinadores a Roa.
0: Sí, claro, claro, claro.
2: ¿Qué jugador hoy? O sea, para mí es el jugador más importante hasta ahora de la cancha. Roa, el jugador de Once Caldas de la ciudad de Manizales, ha estado por derecha, por izquierda, por el centro. Es el que ha sacado al equipo desde atrás con la colaboración de Robert Mejía. Jugador importantísimo hoy. Roa, en el equipo de la ciudad de Manizales, a nombre de Surtimaderas y Ferrar, del Colegio Lorencita Villegas de Santo.
0: Hola, que se pierde sobre un costado nuevamente. Saque de banda a nombre de la Gran Vía.
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0: La tiene el verde nacional tocando la bola por el centro para que tome el jugador Zapata. Zapata que tiene el control de la número 5. Zapata que entrega pelota para Román. Román que recibe la esférica. Va tocando hacia atrás para que tome Jorman Campuzano. Campuzano que pone por la mitad para que tome Zapata. Zapata que retrocede, entrega ahora para García. García que tiene el control de la número 5. Aplica pelota para que tome Jorman Campuzano. Campuzano se la regresa a García. García que pone arriba para que tome Zapata. Zapata para García. García que entrega escalonadamente la pelota para Harlen Castillo. Castillo que le va a pegar de pierna derecha, juega para García. García que tiene la pelota buscando por el andarivel derecho, entrega para Román. Román que quería hacer un 8 pero se equivocó. La pelota le queda a Felipe Gómez. Gómez que la sacó muy larga, se le fue, la está ganando en este momento el verde nacional, que está tocando la pelota, hacen una jugada triangular pero regresan la pelota para que tome en este momento el jugador Cardona, que buscaba, amigos oyentes, se abre Bello, toca la pelota por la parte izquierda, va tocando el centro, le rechazan la pelota, le queda en este momento, señoras y señores, a Cardona, le retroceden, sale la pelota nuevamente, va tocando en este momento Jeffrey Zapata que se desprende por el sector derecho, le pasa por un costado el Rayo Cuesta, a ver qué toma Jeffrey, la pelota arriba, se fue muy elevada desafortunadamente, Padrino, pero buena la intención.
2: La intención y la decisión, buena jugada de Once Caldas, recuperación de pelota en su propio terreno, cerquita de las 16:50, no alcanzó Edwin Cardona, que era el que avanzaba, progresaba con la pelota en los pies, la recuperación de Once Caldas y Jeffrey Zapata recorre un tramo largo, con la misma, toma la decisión de pegarle a la portería y salvó Castillo. El noveno tiro de esquina del partido, el séptimo para Once Caldas.
0: Bueno, señor, marquemos el tiro de esquina.
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0: Se fue la pelota sobre la última raya, saque de puerta de Luis Postres.
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0: ¿Le merecía, padrino?
2: Él esas pelotas a Castillo, esas pelotas que le llegan al cuerpo, arriba, abajo, salvo que necesite sotana de un momento a otro y se le pase. Al cuerpo o arriba, él es infalible, Castillo. Pero le tiran a un lado, que es lo que le falta, inteligencia a los jugadores de Once Caldas, tirarle a los costados, ahí es donde se equivoca. Décimo tiro de esquina del partido, el tercero para Once Caldas. Para Nacional.
0: Bueno, señor, hicieron el cobro ya. Toca la pelota en ese momento Rodríguez. Rodríguez queda la pelota roja. Roja que tiene el balón. Pasa la pelota para Sánchez. Sánchez que entrega la pelota por el sector derecho para Jeffrey Zapata. Zapata tiene por la derecha a Dairo Moreno. Dairo Moreno que toca la pelota. Te quedaste, Nietzsche. Te quedaste, Nietzsche. No creíste que Dairo Moreno te iba a poner el pase, padrino.
2: Recuperación de Roa, que para mí ha sido la figura de la cancha, el hombre más importante de Once Caldas y Atlético Nacional. Roa recuperó la pelota en su propio terreno, la descargó para que viniera Zapata, Dairo Moreno la tiró al otro costado y no dudó y no desconfió, que es lo que tiene que hacer un jugador de fútbol, desconfiar. Sánchez no desconfió y se perdió la oportunidad de una llegada importante del equipo de la ciudad de Manzana.
0: Tiempo de juego. 27 minutos tenemos de la segunda parte, a nombre del parador JJ.

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0: Los bolos lo está tocando en este momento el jugador Felipe Gómez. Gómez que entrega para Roa. Roa que va, Roa que hace un 8. Iba a despegar, pero no le quedó fuerza para avanzar, mi estimado padrino.
2: No, pues que tiene que estar sin piernas y no se vuelva raro que lo saquen del partido en una cancha pesada, una cancha difícil como esta, mojada, y todo lo que ha hecho durante el partido, no le vuelva raro que lo saquen.
0: Bueno, señor, aquí estamos con todos ustedes. Escuchemos a Lisandro Mota Quintero y Javier Arango Castaño.
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0: Eso me gusta cuando sacan a la figura y la figura sale y le da la mano al juez y le dice al jugador que va a entrar que le vaya bien. Así es que tiene que ser, padrino.
2: Ingresaron en Nacional, marcado con el número 7, Moreno con el 7, y en Once Caldas, Guzmán y Quiñones. Se fue Dairo Moreno del partido.
0: Sí, señor. Marlos Moreno, el número 7 del Verde Nacional.
2: Sí.
0: Bueno,
2: sí, señor.
0: Y el 21, Guzmán y Quiñones.
2: Guzmán con Quiñones en Once Caldas.
0: Bueno, perfecto, saque de puerta en ese momento, saque de puerta que le presentamos a nombre de Luis Postres.
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0: Y salió Roa por Quiñones en el blanco blanco.
2: Por eso le decía, no le vuelva raro que saquen a Roa. Para mí la figura del partido es Roa, ¿cierto? Por todo lo que hizo. Y le estaba diciendo, no le vuelva raro que lo saquen. Claro, por todo el esfuerzo que ha hecho. Y seguramente a Dairo Moreno también lo sacaron por el esfuerzo de la cancha tan mojada, tan pesada esta noche.
0: Sí, señor. Aquí estamos con todos ustedes, con toda la información. Amigos oyentes, gracias.
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0: Aquí estamos, amigos oyentes. La pelota la está tomando en ese momento el Verde Nacional. Dígame.
2: Ahora, no me parecería raro que en la televisión, al finalizar el partido, dieran figura a David Ospina, ¿cierto? Puede pasar y eso pasa normalmente.
0: Le tocaba Zapata por el Verde Nacional, toca la pelota por el sector izquierdo, estaba controlando en este momento. Amigos oyentes que están empujando la bola hacia arriba, le regresa la pelota para que tome Harlan Castillo, que se la va a entregar a García. Tiene García muy cerca, preferiblemente. Sí, señor, efectivamente se la tocaron a García. García que le va a pegar. Entrega para que tome Campuzano. Campuzano que tiene el control de la esférica. Abre ahora por el costado izquierdo para que tome. En ese momento Tecillo que adelanta la pelota. Tocan arriba, juega arriba. Le retienen la pelota. Precisamente Castaño que toca la pelota de fondo. Amigos oyentes, va tocando la pelota hacia arriba. Entregan para Riquet. Riquet que tiene la pelota. Está jugando el blanco de Manizales, está tocando la pelota. Muy bien, Guzmán que tocaba el balón, la está entregando para el Nietzsche Sánchez que regresa a la ola. Patiño que le pega el balón de pierna zurda. Toca la pelota arriba, le queda Román. Román que retrocede un poco, se la entrega a García que está buscando, comenta Rubén Darío Llano.
2: Bueno, cuando los jugadores de Once Caldas están enchufaditos, cuando están en su día, hacen un muy buen partido, tienen un muy buen comportamiento y juegan bien frente a Atlético Nacional, de casi obligados a ganar hoy en el partido contra las Águilas de Río Negro, de casi obligados en el partido contra Deportivo Pereira, porque casi lo pierden en el último minuto, a haber igualado contra las Águilas y hoy estar clasificados jugando un buen partido, porque han jugado un buen partido los jugadores de Once Caldas contra Atlético Nacional, que sigue debiendo, ¿cierto? Sigue en el debe. Acaba de entrar Edwin Cardona, o hace rato entró Edwin Cardona al partido y ni ha tocado la pelota. Bueno, sí la tocó en una oportunidad donde la perdió con Roa, y casi hay gol de Jeffrey Zapata en Once Caldas, pero se sigue preguntando la gente, ¿este es el candidato máximo al título en Colombia, Atlético Nacional? Porque es que es el líder absoluto.
0: Sí, señor. Bueno, señoras y señores, aquí estamos con ustedes. Escuchemos a Lisandro Mota Quintero y Javier Arango.
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0: Bueno, señoras y señores, tocando la pelota en este momento el verde nacional que tiene la Férica. En estos momentos le estamos entregando toda la información a ustedes. Dígame, Rubén.

0: En la segunda parte sigue ganando Once Caldas, que está más tranquilo. Nacional no apura para empatar el partido. Se vienen dos nuevos jugadores en Once Caldas, entre ellos Beltrán y Alvarado. Ojalá Beltrán aproveche la oportunidad. Seguramente uno de los que se va a ir es Sánchez. De los que se va a ir es Sánchez para que Beltrán aproveche, pero lo que pasa es que faltan todavía 10 minutos para terminar el partido y es muy rápido entrar dos jugadores que están fríos y que son muy lentos, ¿no? De bajo rendimiento como Alvarado y como Beltrán. Pepe, intentan los jugadores de Nacional sacar a empujones a los de Once Caldas que se van a ir. Alvarado y Beltrán, marcado con el 8, Alvarado tiene el número 15.
1: Bueno, señoras y señores, ya hicieron el cambio correspondiente. A ver qué va a atacar la pelota. El equipo blanco tiene que hacer el otro gol. Lo necesitamos ya, muchachos. Por favor, llámelo.

0: Robert Mejía, ah no, a Felipe Gómez.
1: Felipe Gómez. A Felipe Gómez. Sí, señor. A Felipe Gómez. Que entraron a Alvarado. A Alvarado. Me parece que muy falta mucho todavía, si es que le quieren dar fútbol a Alvarado y a Beltrán, ¿cierto? Falta mucho todavía, salvo que los otros jugadores estén cansados. Pero los equipos de fútbol tienen que tener una regularidad, porque los jugadores que entran a esta altura de partido entran muy fríos y ya tienen más regularidad, más continuidad los que están en la cancha.
0: Aquí que rechazan la pelota, la está recuperando en ese momento el Blanco Blanco, juega la pelota arriba, están entregando la pelota para Quiñones, que tiene el control de la número 5, se frena, pone la pelota por la parte central para Jeffrey Zapata, tumbaron a Jeffrey Zapata, viene buscando el balón el Blanco Blanco en este momento. Señoras y señores, recupera el verde nacional, es el que está teniendo la pelota, juegan para Cardona, Cardona que tiene la bola, estaba retrocediendo, le queda Quiñones. Quiñones que tiene el control de la número 5, la está pidiendo por el centro, Zapata abre ahora por el sector derecho, se fue muy larga la bola, viene recuperando en ese momento, está tocando Guzmán que toca la pelota hacia atrás, le pega atrás, a ver que la entrega en ese momento, Cuesta que tiene la pelota para Jeffrey Zapata entrega ahora por el sector derecho, viene subiendo, está tocando la bola Guzmán, estaba retrocediendo, a ver si están avanzando, si avanzan, entrega la pelota para Robert Mejía entrega arriba, amigos oyentes, Quiñones que toca la pelota atrás para Alvarado que tiene la pelota, se la pone precisamente a Guzmán, Alvarado que tiene el control de la número 5, toca la pelota atrás para que le quede al jugador Castaño que le va a pegar de pierna derecha, toca arriba, le pega un contrario, saca la pelota por un costado, saque de banda de la Gran Vía.
2: Restaurante La Gran Vía.
0: Comenta Rubén Darío Llano, la precisión del comentario.
1: 40 minutos de partido, señoras y señores, los dos técnicos, Hernán Darío Herrera y Diego Arias, buscan un revulsivo, buscan algo diferente con los jugadores que entraron en la segunda parte, que han acabado de ingresar, tanto Diego Arias como el jugador, como el técnico Hernán Darío Herrera. Aquí, descaradamente, irresponsablemente, Jeffrey Zapata se hace sacar una tarjeta amarilla cuando reclamaba falta, no hubo falta, y entonces después de que sancionan bota la pelota, la tira para un costado, claro, tarjeta amarilla por grosería, eso se llama irresponsabilidad en el jugador de Once Caldas.
0: Bueno, vamos a escuchar nuestras voces comerciales a esta hora de la noche.
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1: 11 tiros de esquina del partido, cuarto para Atlético Nacional.
0: Va sacando la pelota, viene buscando el verde nacional, le pega fuertemente.

0: Pelota le queda Harlen Castillo. Harlen Castillo que va a esa casa hacia arriba, a nombre de Luis Postres.
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0: Viene la pelota, le pega Cuesta, Cuesta que cabecea, juega ahora por el sector derecho, entregando la pelota por ese costado, amigos oyentes. Se desprenden, se proyecta el blanco blanco por ese costado, que es el del lateral derecho. A ver, a ver, a ver, a ver. Perdieron la bola, perdieron la pelota, la ganó Tecillo.
2: Tecillo que toca. Yo no sé si a Nacional, Pepe, yo no sé si a Nacional le perdonen jugar tan mal dos partidos seguidos y perder los dos partidos. Yo no sé.
0: Como raro, ¿será que los jugadores no le quieren jugar al técnico?
2: Uno no sabe, porque sí tiene mejores jugadores para jugar mejor al fútbol, Atlético Nacional, sí, sí, pero lo que pasa es que aquí hay jugadores que y a mí no me gusta hablar de sueldo, ¿cierto?, de plata ajena, pero sí, aquí hay jugadores que ganan más plata que el técnico. Entonces, cuando en una empresa un empleado gana más plata que un directivo, se pone la cosa maluca. Y le voy a decir de uno, de dos, Edwin Cardona y Marlos More, ¿y qué? Y Morelos. Entonces, ¿con qué autoridad se para el tipo allá si el otro gana más?
0: Claro. Tiene toda la razón, padrino.
2: No debería ser así, Pepe. No debería medirse eso sino por capacidad profesional, pero no deberíamos mirarse por la parte de dinero, pero en el fútbol se mide, en el fútbol se mide. Y Edwin Cardona y Morelos ganan mucho más que lo que gana Diego Arias como técnico en Atlético Nacional, y entonces uno pierde autoridad. Pierde autoridad el que está mandando ante los mandados. Y, no, pero, pues, ¿y este qué? ¿Y este que me viene a mandar a mí? ¿Cuánto ganas vos? Entonces, en eso los jugadores de fútbol se fijan, Pepe. Y yo creo que Atlético Nacional, sí, con un técnico diferente, podría jugar mejor al fútbol.
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0: Dieron 4 minutos de reposición, padrino, en este tiempo.
2: Y le sacaron tarjeta amarilla a Zapata de Atlético Nacional, el recién entrado con el número 80, casi le pega al árbitro, le sacaron la tarjeta amarilla, dieron 4 y ya va 1.
0: Bueno, señoras y señores, va tocando ahora por el terreno medio el blanco blanco, avanza tocando la pelota para Quiñones, Quiñones, Quiñones, que trataba de hacer ahí una jugada buena, la entregó más arriba para que tome precisamente Beltrán. Beltrán que venía, está subiendo ahora el verde nacional, toca la pelota para Rodríguez. Rodríguez que está buscando. A ver, retiene la pelota el equipo blanco, ponen abajo para que tome precisamente el jugador número 80, que es Zapata. La tiene en estos momentos Cardona. Cardona que la retrocede, nuevamente se la ponen a Cardona. Este que se abra por el andarivel izquierdo, toca la pelota arriba. Empujaron y el juez dijo que no pasó nada. Viene el blanco, viene el blanco. Viene el blanco, toca por la derecha, el Rayo Cuesta, Cuesta que tiene la bola, va al Rayo Cuesta, Cuesta toca la pelota, centra pero saca de cabeza muy bien el verde nacional, va sucando arriba, tocando ahora por el sector derecho, juega por el centro, ponen la pelota arriba, le queda la pelota en estos momentos a Castaño, Castaño que está controlando la férica, se le va a entregar a su arquero Parra. Parra que va a hacer el saque de puerta, le pega fuertemente arriba, arriba, surca por los aires la pelota, hace la curva descendente, la para de pecho muy bien Quiñones. A ver, hombre, está hallándose el jugador aparatosamente y se la ve el juez.
2: Alta.
0: Y se la marca.
2: Don Javier Arango Castaño, saludo cordial. Don Jairo Castellón, el magíster profesional de la educación, y doña Ofiren, la ciudad de Manizales, a nombre del Colegio Lorencita Villegas de Santos, en la ciudad de las Araucarias, a nombre de Surtimaeras y Ferrar. Se va Jeffrey Zapata, ¿cierto? Es para quemar un tiempito, no, eso no le luce bien, no le queda bien a Jeffrey Zapata ponerse a pelear con un jugador de Atlético Nacional, insultarlo como está insultando. Porque el árbitro puede tomar la determinación de expulsarlo y listo, ya. Y se le va prácticamente el playoff. Porque un jugador que expulsen aquí con roja directa no juega los dos primeros partidos del playoff. Y sin asegurarse si clasifican o no clasifican. Se va a acabar el partido, Pepe. Van 3-4.
0: Bueno, señor, se va a terminar, amigos oyentes. Va a ganar este partido que es interesante. El cuadro Once Caldas de Manizales. El domingo jugará el Deportivo Pereira frente al América de Cali en el Estadio Pascual Guerrero. Y usted tendrá toda la información aquí en la antena de los Andes Deportiva Radio y Radio Cristiana Manizales.com. Retrocede en la pelota para que tome la férica Cardona. Cardona por parte del Verde Nacional. Cardona que juega por el sector izquierdo. Pone la pelota arriba para Román. Román que le pega al otro costado. La toma Marlon Moreno. Marlon Moreno que pone por la parte central. Viene jugando Cardona, Cardona para Marlos. Marlos que tiene la férica, puede hacerle una jugada. Sí, señor, toca arriba. Iba el jugador atacante, pero ya no, Rodríguez se fue. Se fue la bola a la parte final. Esto se va a acabar, amigos oyentes. Quedan 30 segundos nada más, padrino.
2: Sí, se va a acabar el partido y Nacional Nativiri Tábara. ¿Cierto? Como el tango de, como el disco de Daniel Santos. Nada, absolutamente. No hicieron nada en el segundo tiempo para empatar el partido, salvo una llegada, la de Marlon Moreno. De resto no hicieron nada para empatar el partido.
0: Sí, señores, esto, padrino, se acabó. Gana el partido el blanco, blanco de Manizales al Verde Nacional. Le fue mal con los equipos del eje cafetero nacional en los últimos 10 días. Perdió con el Pereira y pierde esta noche con el blanco blanco de Manizales. Para mí ha sido un placer, lo dejo en compañía de Rubén Darío Llano.
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2: Señoras, señores, con estadio lleno en el estadio Palo Grande, por dos equipos que, sobre todo uno que convoca en cualquier parte del país como Atlético Nacional. Nacional es un equipo, lo mismo que Millonarios y América, que llenan cualquier estadio. Si hoy hubieran dicho solamente entran hinchas de Atlético Nacional, el estadio se hubiera llenado. Si hubieran dicho entran solamente hinchas de Once Caldas, el estadio no se hubiera llenado. Esa es la verdad. Y los hinchas de Manizales, pues hombre, vinieron al estadio, ayudaron a llenarlo porque Once Caldas prácticamente ya estaba clasificado, sumando 30 puntos en el tablero general de posiciones, porque Nacional también estaba clasificado y porque los hinchas pretendían que los dos equipos jugaran un partido de ida y vuelta, tampoco pues comparándolo con el Paris Saint-Germain y el Bayern de Múnich. No. Tonto no soy. Pero sí un partido más de ida y vuelta. En el primer tiempo no hay que negar que salió entretenido, se hicieron cosas interesantes. Once Caldas tuvo dos llegadas importantes a la portería de Harlen Castillo, uno que pegó en el palo y la otra que sacó el arquero. Nacional tuvo una solamente que tapó Joan Parra y las otras dos salieron desviadas. Y en el segundo tiempo Once Caldas hizo el gol apenas en el amanecer del segundo tiempo. Pudo hacer el gol por parte de Sánchez, entre otras cosas es un golazo con una buena concepción, bien elaborado, bien pergeñado el gol del Once Caldas para terminarlo en la pierna derecha de el jugador Sánchez. Y después Nacional, no sé si se conformó con el resultado, perdiendo el partido, no hizo absolutamente nada, salvo El saque de Harlen Castillo, largo para quemarlos Moreno, para que Morelos le pegaran un enganche que hizo desde adentro, desde afuera hacia adentro, y tapó bien el arquero Joan Parras, pero el resto no hizo absolutamente nada.
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0: Esta es la hora exacta.
1: Son las 8:25.
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1: La hora.
2: Esta es la hora exacta.
3: Son las 8:29.
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Esta es la hora exacta. Son las 8:48.

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0: 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Esta es la hora exacta. Son las 9 en punto. 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

Esta es la hora exacta. Son las 9:13.

0: 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Esta es la hora exacta. Son las 9:30. 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
1: La hora. Esta es la hora exacta.
2: Son las 10 y un minuto.
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Hola amigos de la Noche del Recuerdo, como siempre estamos aquí encontrándonos con ustedes, teniendo esta conversación musical que disfrutamos todas las noches por los 15:20 AM de Antena de los Andes, desde las 8 de la noche y hasta las 4 de la mañana. Los invito para que estén aquí presentes con nosotros, disfrutando de la buena música, de los buenos éxitos que les presenta Antena de los Andes y su especial de la Noche del Recuerdo, teniendo siempre muy presente a todos nuestros oyentes que nos están acompañando en todo el eje cafetero. Los invito para que sigan ahí pegados a nuestra sintonía y en instantes disfruten de más música de la Noche del Recuerdo.

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0: 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Esta es la hora exacta. Son las 10 y 30 minutos. 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

0: Esta es la hora exacta.
1: Son las 10 y 36 minutos. 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
2: Esta es la hora exacta. Son las 11 en punto.
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1: La hora. Esta es la hora exacta.
2: Son las 11 con 29 minutos.
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1: La hora. Esta es la hora exacta.
2: Son las 11 y 58 minutos.
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1: La hora.
2: Esta es la hora exacta.
3: Son las 12:31.
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1: Son las 12:46.

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1: Esta es la hora exacta.
2: Son las 12:59.
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1: Esta es la hora exacta.
2: Es la 1:03.
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Y a esta hora les presentamos el espacio designado por Antena de los Andes en los 1520 AM para disfrutar de las canciones del recuerdo, los tangos, los boleros, los pasillos, el vals, las rancheras, todos esos éxitos de todos los tiempos. Nos encanta disfrutarlos y qué bueno es que usted nos permita ahí ingresar a ese rinconcito del hogar, a ese rinconcito de la casa y estar compartiendo con ustedes esta noche maravillosa. Noche de recuerdos, noche con los clásicos aquí en los 1520 AM de Antena de los Andes. Un saludo súper especial a quienes nos reportan sintonía, a quienes están ahí contactándonos, a quienes se quedan en la radio por los 1520 AM de Antena de los Andes. Tiempo para disfrutar de más éxitos, de más canciones, de más momentos de la música, esos momentos inolvidables para saborear un buen café, una buena bebida a esta hora. Pues acompáñelos con la programación de Antena de los Andes en los 1520 AM de Antena de los Andes. Tiempo para más éxitos, más canciones, más éxitos inolvidables en la noche del recuerdo de Antena de los Andes, la emisora del eje cafetero.

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1: La hora. Esta es la hora exacta. Es la 1:25.
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1: La hora.
2: Esta es la hora exacta. Es la 1:31.
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Esta es la hora exacta. Es la 1:50.

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1: La hora. Esta es la hora exacta. Es la 1:59.
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1: La hora. Esta es la hora exacta. Son las 2:29.
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1: La hora. Esta es la hora exacta. Son las 3 en punto.
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0: Esta es la hora exacta.
1: Son las 3 con 23 minutos.
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1: La hora. Esta es la hora exacta. Son las 3 y 30 minutos.
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0: Esta es la hora exacta.
1: Son las 3:46.

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1: La hora.
2: Esta es la hora exacta.
3: Son las 3 y 59 minutos.
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0: 4 de la mañana y 13 minutos, ya son las 4 o 13 minutos aquí en Amanecer Campesino, a lo que vinimos, a llevar toda esa linda música campirana, la música sencilla para la gente sencilla, siempre a esta hora.
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0: 4:16, 4:16. Así estamos en Amanecer Campesino, aquí en Antena de los Andes, la radio popular, la amiga como siempre a esta hora.

0: Las 4:19 en Antena de los Andes, 4:19.
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3: 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Mi querida amiga, regáleme su nombre.
4: Clara Ortiz, maestro. Me gané 6,750,000 pesos. Muy agradecida a usted, maestro. 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
3: Gracias y muchas bendiciones por su testimonio. 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Escuchemos más mensajes, testimonios de la vida real. Nos acompaña en este momento para el testimonio una gran mujer. Regáleme su nombre.
5: Mi nombre es Teresa. Mi testimonio es de agradecimiento por la cual gané por la Lotería de Medellín el viernes 7 millones de pesos. Muy eficaz para la suerte de las personas. Debemos creer y ponerle fe a las cosas.
3: Mi querida amiga, gracias por este hermoso testimonio. La noto nerviosa, pero no hay problema. 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Más testimonios de la vida real. Mi querido amigo, usted me dice que ya es un ganador, que tiene el premio en su bolsillo. Regáleme su nombre y dígame cuánto gané y con qué lotería.
6: Corre, por la Lotería de Bogotá con el número 9860. Me gané 3.037.000 pesos.
3: Mi amigo Jorge, ¿qué le aconseja? ¿Qué le dice a la gente que en este momento nos escucha?
6: Yo le recomiendo a toda la gente que es una diosa joya, que sí vale la pena tenerla, porque sí hace milagros.
3: 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Más testimonios, ya regreso. Mi querida amiga, Dios la bendiga. ¿De dónde viene usted?
7: De Jericó.
3: ¿Cuántos añitos tiene usted?
7: 23.
3: ¿Y usted a qué se dedica?
7: Vendo chance. Me iba súper mal, las ventas cada día iban para abajo, y lo que hace que recibí el talismán, mis ventas se han multiplicado. Estoy muy contenta, gracias a los hermanos, al talismán de la suerte. Muy bien, anteriormente me sentía muy mal, muy preocupada por muchas cosas, ahora todo me sale muy bien.
3: Qué bueno que el talismán esté funcionando, mi querida amiga. Bueno, ¿qué le decimos a la gente que nos está escuchando en este momento?
7: Que los visiten a ustedes, porque eso no es mentira, es una verdad, que mejor dicho, sí, muy positivo. Eso es algo pues que no se le puede negar a nadie. Mucha suerte en todo caso, hay que tener mucha fe y les va a ir muy bien.
3: No pierda más tiempo, mi querido amigo, usted que me está escuchando, mi querida mujer, usted que está sufriendo, no pierda más tiempo. 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Algo muy importante, recuerden esto, que si usted es una persona que nace pobre, no es su culpa, pero si usted no lucha por lo que quiere, sí es su culpa. Dios lo bendiga, que esté muy bien.
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0: 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Continuamos en esta hora con esta programación. Son las 4 hoy, 33 minutos, 4:33.

0: Es 4:36 minutos en Antena de los Andes, 4:36 minutos. Avanzamos nosotros a través de esta programación, avanza la mañana también, y nosotros a través de esta linda programación, y me voy con los resultados de las loterías de la noche anterior. Nando Valencia, súbale volumen a Chechera ahí mío. Nando Valencia en el caspetico, ahí con ese sabroso cumis tintico bien bueno. Qué chévere, ¿cierto, Nando? Para estos fríos que manejen haciendo. Nando Valencia, buen día. Ahí en la entrada a la Plaza Mercado, en el caspetico. Sabroso cumis que vendía y hágame el favor este mucharejo. Nando Valencia. Los números de las loterías fueron los siguientes. El Astro Luna fue el 3165. 3165 fue con el Astro. Con la Sinuano, el 2708. 2708 fue esa Sinuano. Con la paisita, el 3455. 3455 fue esa paisita. Con la fantástica, el 7860. 7860 fue esa fantástica. Con Chontico, el 6526. Chontico, 6526. Con cafetero fue el 6578. 6578 fue con cafetero. Y dorado noche el 4767. 4767 fue el dorado de la noche. O sea, para chance con dorado fue el 767. Con cafetero 578. Con chontico el 526. Con fantástica el 860. Con la paisita el 455. Con Sinuano fue el 708 y el Astro Luna el 3165. Esos fueron los datos de las loterías que jugaron la noche anterior. Y hasta ahora nosotros continuamos con nuestra programación especial aquí en Antena de los Andes, la Radio Popular. 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

0: ¿Qué tal, amigos de la sintonía? ¿Cómo se encuentran ustedes en el día de hoy? 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
0: Todo en la vida tiene un ciclo. Así como llega la noche, llega el amanecer. Y cuando el mal ha sido roto, llega el tiempo de la limpieza, el renacer y la luz. Yo he visto personas llegar a mí destruidas, sin fuerza, sin fe, sin esperanza, porque la brujería, la hechicería, la magia negra, la envidia o la maldición les había quitado todo. Y también las he visto volver a levantarse, renovadas, limpias, llenas de vida, después de un verdadero trabajo espiritual, porque cuando el mal se rompe, el alma necesita limpiarse de lo que el dolor dejó. Es como cuando se apaga un incendio. El fuego ya no quema, pero el humo todavía llena el aire. Si ese humo no se limpia, la persona sigue sintiendo el peso del pasado. Eso es lo que yo llamo la limpieza después del mal. La limpieza espiritual no es solo quitar el mal, también es sanar el alma, es devolverle la paz al cuerpo, es cerrar los caminos por donde la oscuridad entró y abrir los que llevan hacia la luz. He visto hombres que después de romper un trabajo oscuro vuelven a respirar profundo, duermen tranquilos, sienten que el cuerpo les pesa menos. He visto mujeres que recuperaron el brillo en los ojos, jóvenes que vuelven a soñar, hogares que vuelven a prosperar, y todo eso ocurre porque la limpieza libera, porque una vez que el mal se va, la luz necesita entrar para ocupar su lugar. Usted puede sentir una sensación de alivio, de ligereza, de calma. Ese es el alma respirando de nuevo. Por eso hoy quiero que entienda algo muy importante. Romper el mal es un paso muy importante, pero luego sigue eliminar los restos, cerrar los portales por donde entró, purificar el cuerpo, la mente, el entorno. Yo, Walter Davis, he dedicado mi vida a esa tarea, a ayudar a quienes ya se liberaron del mal, a mantenerse limpios, protegidos y en paz. Si usted siente que ha pasado por un daño, que algo oscuro lo atacó, y aunque el problema se haya resuelto, todavía siente cansancio, tristeza o desconfianza, eso significa que su energía necesita limpiarse Y si lo hace, le aseguro que su vida cambiará, la claridad regresará, la fuerza volverá, la suerte estará a su favor, la salud, el amor. Visíteme. Permítame hacerle una lectura completa. Yo sabré si usted ya está libre o si aún quedan restos de oscuridad. Si los hay, yo los limpiaré, porque después de lo malo siempre llega la oportunidad de empezar de nuevo. Y cuando lo malo se limpia, la vida entera se ilumina. Recuerda esto: el mal se rompe con fuerza, pero la luz se mantiene con limpieza. 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Escuchen con atención los siguientes testimonios. De Pereira Risaralda, nos escribió María Elena Cardona. Ella nos dice: consulté con el maestro Walter Davis porque tenía un problema en las rodillas. No podía caminar bien. Inclusive tenía miedo de salir de la casa porque creía que podía caerme en la calle. Ya no podía hacer ni oficios en la casa. Me la pasaba acostada y esto me ocasionó un sobrepeso. Como pudimos pagando carrera, llegué donde el maestro Walter Davis con una hija. Allí el maestro me inició un tratamiento natural y fue increíble el resultado. 2 días después de haber visitado el maestro, el dolor ya era menor. Podía caminar mejor. Pasaron 5 días más y para mi sorpresa ya no tenía dolor y había perdido 3 libras de peso. Continué el tratamiento natural y espiritual con el maestro y hoy me siento curada y con mi peso normal. Dejo mi testimonio y recomiendo que visiten el maestro Walter Davis. Sabe mucho, sus tratamientos son excelentes, nos dice María Elena Cardona de la ciudad de Pereira.
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0: He recibido muchas quejas, amables oyentes, mucha atención. He recibido muchas quejas de falsos parapsicólogos que salen por redes sociales con un perfil falso porque no dan la cara y engañan a las personas y las amenazan. Por lo tanto, tengan mucho cuidado porque esos medios se prestan para mucho engaño. 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Los trabajos y tratamientos que usted empieza con este su amigo y servidor, conmigo los termina. Por eso usted debe llegar es a un lugar conocido donde se le atiende personalmente. Eso de las redes sociales es muy engañoso. Usted no sabe ni con quién está tratando y así usted está girando dinero, usted está enviando, eso se presta para que después reciba amenazas, chantajes. Entonces, amables oyentes, hay mucho farsante, hay mucho impostor, hay mucho estafador por ahí que no tiene ningún conocimiento de esta profesión, solo saben engañar, solo saben estafar a las personas. 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Escuchen con atención también el testimonio que me escribió José Vianey Restrepo de la ciudad de Manizales. Dice lo siguiente: amigo maestro Walter Davis, con la presente quiero saludarlo para agradecerle y manifestarle mi alegría, pues considero que soy de los pocos hombres que pueden decir que soy plenamente feliz. Después de la entrevista con usted, maestro, cuando prácticamente mi vida pendía de un hilo, cuando era perseguido por mis acreedores con amenazas hasta de muerte, después de quedar en la bancarrota, abandonado por mi esposa, con mi autoestima por el piso, tocando el más bajo de los fondos, puedo manifestar que ha sido usted el guía y benefactor de mi destino. Ese grandioso tratamiento exotérico espiritual fue predominante en todo el transcurso de mi recuperación. Los baños, riegos, aseguranzas fueron determinantes para repotencializar mis decaídas fuerzas anímicas. Lo más impactante y sorpresivo de todo, maestro, fue la revelación que usted me hizo a través de el bendito vaso con agua. Con los números que usted me revaló, gané 77 millones de pesos. Solo porque tuve la oportunidad de verlo, puedo creerlo. Es usted uno de los más grandes exponentes de la parapsicología y las ciencias ocultas. Dejo mi testimonio como también la bonificación. Con mucho aprecio, José Vianey Restrepo. Este es un testimonio que viene de la ciudad de Manizales. De verdad que es maravilloso. Me siento lleno de alegría, de satisfacción. Comparto su felicidad, señor José Vianey, como también comparto la felicidad de miles y miles de personas que me han consultado y que hoy me recomiendan. 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Escuchen también el testimonio que nos envió José Manuel Zárate y señora. Don José Manuel nos da hasta su número de cédula, 14.490.809. Dice lo siguiente: soy una de las tantas personas que han llegado recientemente a esta linda localidad de Santa Rosa de Cabal. No hubiera sido completa nuestra dicha y felicidad si no me lo hubiera encontrado en mi camino, maestro Walter Davis, pero Dios en su sabiduría sabe cómo hace sus cosas. Después de tomar en arriendo ese local, que había pasado por más de 7 personas, los cuales no duraban ni 3 meses, para salir casi quebrados, me correspondió a mí el turno. Afortunadamente alguien me advirtió sobre el problema y me lo recomendó a usted de manera muy especial. Así fue como lo visité con toda mi fe, seguí sus consejos y recomendaciones, utilicé sus milagrosos riegos, baños rituales y sobre todo ese grandioso tratamiento que usted siempre recomienda y que es efectivo en un 100%. Quiero dar fe por medio de este testimonio que después de tener contacto con usted, maestro Walter Davis, mi negocio es uno de los mejores de Santa Rosa de Cabal. Atentamente, José Manuel Zárate y señora. Cédula de ciudadanía 14.490.809. Y son muchos, muchísimos más los testimonios que tenemos, amables oyentes. 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El tiempo que se pierde no se recupera. 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Dios les pague por su sintonía. Bendiciones para todos y hasta pronto, mis amigos.
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4: 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A ustedes, amigos oyentes, muy pero muy buenos días de este servidor Mario Agudelo Ospina y la doctora Nancy. ¿Qué tal? 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

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Bueno, oídito, le cuento que la moringa, entre muchos beneficios, tiene un alto valor nutricional, porque es rica en hierro, en calcio, en potasio, en magnesio y vitaminas A, C y B. Pues ya se pueden imaginar, vitaminas A, C y B, hierro, calcio, potasio, magnesio y vitaminas. Alto valor nutricional de la moringa. Otra cosita, tiene un efecto antioxidante y antiinflamatorio espectacular, pues sus radicales libres reducen el estrés oxidativo que presenta día a día nuestro cuerpo. Otro datico, otro beneficio de la moringa, el control de la glucosa. Aquellas personas que tienen niveles altos de azúcar, inclusive padecen diabetes, muy beneficioso tomar la moringa. Ayuda a regular los niveles de azúcar en sangre, siendo útil en personas, reitero, con diabetes tipo 2. Vamos, otro beneficio, la salud cardiovascular, la salud de nuestras arterias, de nuestro corazoncito. La moringa le contribuye a disminuir el colesterol malo y a regular la presión arterial gracias a sus propiedades vasodilatadoras. O sea que aquellas personas que sufren de presión arterial alta, que sufren un poquito, mucho estrés, pues la moringa le viene muy bien. Salud cardiovascular. Otro beneficio de la moringa, fortalecer el sistema inmunológico. Y este sí que es importante, amigos oyentes. Hemos escuchado que en el tiempo del COVID la gente tomaba mucha moringa porque fortalecía nuestro sistema inmunológico, fortalecía nuestras defensas, al contener mucha vitamina C y muchos fitonutrientes que ayudan a combatir infecciones, resfriados y a combatir también la fatiga. Entonces, dato importante, combatir nuestras defensas con la moringa. También a nivel digestivo, a nivel hepático, protege contra las úlceras estomacales, mejora el estreñimiento y contribuye a la desintoxicación de nuestro hígado. Muchas propiedades, muchos beneficios. 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

Bueno, ahora bien, ustedes dirán, bueno, don Mario dice que nos regalan la moringa, el sobrecito de moringa, pero a ver cuánto nos va a valer, porque lo que tenemos que comprar vale un jurgo de dinero. Pues no, no señor. 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Pues bien, moringa orgánica natural para que usted la tenga en casita. Muy importante en estos tiempos donde hay tanta, tanta contaminación. Qué importante tener la moringa, tomar uno, dos vasitos al día, así en forma de té, en forma de infusión, con poquita azúcar o con panelita para estar muy saludable.

Sí, señor, un muy buen día y pedirle a Papá Dios sobre todo bendiciones. A Él, a los santitos, a las virgencitas, pedirle mil bendiciones que nos iluminen cada día, cada mañana, que nos permita siempre un lindo día, un lindo amanecer. Bueno, pues bien, voy también a hablarles a continuación de productos para la próstata. Recordar a un llamado muy importante porque nosotros los hombres, a partir de 40, 45 años, empezamos a sufrir de la próstata. Y qué importante es la prevención en la salud prostática. 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Ahora bien, usted me dirá, se estará preguntando en casita, ¿y qué es sufrir de la próstata? Pues mucha atención, amigo, porque cuando se sufre de la próstata, nosotros los hombres en las noches tenemos una orinadera constante. Vamos mucho al baño, y cuando vamos al baño es un chorrito débil, pequeñito, no es un chorro fuerte. Muchas veces inclusive el chorro es tan débil que tiende a mojar el pantaloncillo. También puede ser que haya un poquito de dolor en esa parte íntima del hombre, y la orinadera frecuente y muy débil. Entonces es una de las, digamos, las síntomas más claros cuando se sufre de la próstata. El hombre debe tener un chorro fuerte y continuo, y cuando pues se va a descansar, pues es a descansar. Cuando se levanta muchas veces por la noche, entonces que ahí ese organito, la próstata, nos está fallando. ¿Qué hacer? Pues desde la prevención empezar a tomar productos que nos ayuden a eliminar este problema. 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Antes de finalizar la programación del día de hoy, recordar, porque nuestra familia toda la vida también se ha dedicado a hablar de producticos para la suerte, y la suerte es algo muy importante, que viene bien tener suerte en el amor, tener suerte en el dinero.

0: 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Desde aquí, desde esta linda tierra, Villa de Fermín, Santa Rosa de Cabal, este servidor, Mario Agudelo Ospina, y la doctora Nancy, le dicen a ustedes, les deseamos el mejor, mejor de los días. Buen día.
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0: Las 5:18 minutos en Antena de los Andes, las 5 de la mañana y 18 minutos. Continuamos con esta programación especial.
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0: Las 5:22 minutos, 5 de la mañana y 22 minutos.

0: Los dos nos amamos, una linda canción que pasa esta hora, la voz, el estilo de Orlando Zapata y Leo. Los dos nos amamos para siempre, claro que sí, anda ese amor, amor único, que es ese amor verdadero. Son las 5:25, 5 de la mañana, 25 minutos.
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0: 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Qué temazo, ¿cierto? Como decía, qué bonito el tema, me decía alguien de Cartago. Claro que sí, y salen los temas bonitos aquí a través de esa casa radial. Antena de los Andes, la popular del Seralda. Saluda ya para la doctora Salud, me decía don Jonathan de Cartago Valle.
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0: Es 5 de la mañana y 42 minutos, y ahora son las 5:42 minutos. Continuamos aquí en Amanecer Campesino y Antena de los Andes, la Radio Popular. Estamos en el mes de mayo, ya hoy es día 2 de este mes de mayo. El día 10 es el día de mamá. Vamos a tener complacencias, común y corriente, la programación especial, programa de complacencias para ese día. 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Bueno, señora. Son las 4, 5 de la mañana, 40 y 40.

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1: Sofi, ¿cuál es ese mensaje para todo ese campesinado que los quiero mucho? Yo los llevo aquí en el llaverito, además que usted los lleva en el bolsillo también.
2: Claro que sí, don Leo, yo también los llevo en el bolsillo y les enviamos un saludo de todo corazón desde la tienda naturista de Eterna Juventud. También desde don Leo, porque don Leo siempre nos habla de ustedes, siempre los tiene en su llaverito. Entonces les enviamos un saludito a todo ese campesinado, a todas esas personas que se esfuerzan día tras día para traer la papita a la casa.
0: Día tras día para traer la papita a la casa. Es que claro que sí, para allá del mercadito, exactamente, esos muchachos que trabajan duro. Todo ese campesinado, como lo dice Sofía, claro que sí, un saludo muy especial, abracito. Y que sigan ahí siempre como van con esa chispita, que no les dejen caer ni por nada, no les dejen apagar esa chispita. Son las 5:48 minutos.

0: Presentábamos la voz celestial de la hermana Espadilla y ya era buena. Ya son las 5:50 minutos en Antena de los Andes, 5 de la mañana y 50 minutos. Que no falte a chispita, no la hemos apagado.
1: ¡Me encanta bailar!
0: Eso, Carlitos, ¿a dónde el alto de la cruz? Carlitos, ¿qué tal? Don Javier Duque en San Julián, Chinchiná. En San Julián, Chinchiná, don Javier Duque. Alberto Loaiza en La Plata, Palestina. Hay que apagar esa chispita, ¿oyó?

esa es la chispita, Orlando Zapata León, la chispita, eso, no la dejemos apagar ni por el carajo, ni riesgo, eso dice don Martín Loaiza desde allá, desde La Rochela, Chinchiná, que él tampoco la deja apagar, bueno, señor, saludos.

0: Mira la voz y el estilo de los auténticos relicarios, sí. Esos temas tan bonitos que tiene, estos cantantes especiales, cantantes originales. Son las 5:57 minutos, nos quedan ya 3 minutos para las 6.
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0: Bien, mis buenos amigos, tiempo ya de irnos para nuestra iglesia basílica menor, aquí en la ciudad Santa Rosa de Cabal, para escuchar el despertador espiritual. Allí donde viene ese lindo mensaje, la palabra de Dios, que está a cargo del padre Luis Ricardo Martínez. Padre, buenos días.
1: Muy buenos días, queridos oyentes, Leonidas y personal administrativo de la emisora Antena de los Andes, 1520 AM. Deseándoles muchas bendiciones a ustedes y a sus familias, agradeciéndoles de corazón por este maravilloso espacio que nos preparan para que la palabra de Dios, para que llegue a muchos lugares, a muchas personas. Saludo de manera especial en esta mañana a todos los que sintonizan su programa El Despertador Espiritual, que se transmite desde la Basílica Menor de Nuestra Señora de las Victorias de Santa Rosa de Cabal. Hoy 2 de mayo, primer sábado de mes, o este sábado especial para dedicarlo a la Santísima Virgen María. Oración para santificar el día. Señor, en el silencio de este día que nace, vengo a pedirte paz, sabiduría y fuerza. Hoy quiero mirar al mundo con ojos llenos de amor, ser paciente, comprensivo, humilde, suave y bueno. Ver a tus hijos detrás de las apariencias como los ves tú mismo, para poder así apreciar la bondad de cada uno. Cierra mis oídos a toda murmuración. Guarda mi lengua a toda maledicencia. Que solo los pensamientos que bendigan permanezcan en mí. Quiero ser tan bien intencionado y bueno, que todos los que se acerquen a mí sientan tu presencia. Revísteme de tu bondad, Señor, y haz que en este día yo te refleje. Amén. Gloria al Padre, y al Hijo, y al Espíritu Santo, como era en el principio, ahora y siempre, por los siglos de los siglos. Amén. Vamos a pedirle al Espíritu Santo para que la palabra de Dios que vamos a escuchar nos llene de aliento y fortaleza y sabiduría para poder entonces comprenderla y ponerla en práctica. Espíritu Santo, envía tu aliento sobre mi corazón para que no se quede en angustia, sino que pueda fijar mi mirada en la esperanza y en la gracia de tu presencia. Asiste con tu luz en nuestro entendimiento para que comprendamos la palabra que vamos a escuchar. Amén. El Evangelio está tomado de San Juan, en el capítulo 14, versículos del 7 al 14, en esta memoria obligatoria de San Atanasio. Dice la palabra de Dios: en aquel tiempo dijo Jesús a sus discípulos: si me conocieran a mí, conocerían también a mi Padre. Ahora ya lo conocen y lo han visto. Felipe le dice: Señor, muéstranos al Padre y nos basta. Jesús le replica: hace tanto que estoy con ustedes y no me conoces, Felipe. Quien me ha visto a mí, ha visto al Padre. ¿Cómo dices tú, muéstranos al Padre? ¿No crees que yo estoy en el Padre y el Padre en mí? Lo que yo les digo no lo hablo por cuenta propia. El Padre que permanece en mí, él mismo hace las obras. Créanme, yo estoy en el Padre y el Padre en mí. Si no, crean a las obras. En verdad les digo, el que cree en mí también él hará las obras que yo hago, y aún mayores, porque yo me voy al Padre, y lo que pidan en mi nombre yo lo haré, para que el Padre sea glorificado en el Hijo. Si me piden algo en mi nombre, yo lo haré. Palabra del Señor. Gloria a ti, Señor Jesús. Reflexionemos, queridos hermanos, esta palabra que hemos escuchado en esta mañana. Esta palabra de Dios nos habla de fidelidad en medio del rechazo y de una certeza profunda. Quien conoce a Jesús, conoce al Padre. Y en ese contexto aparece la figura luminosa de San Atanasio, defensor incansable de la verdad de Cristo. La palabra acogida y también rechazada. En los Hechos de los Apóstoles vemos cómo muchos acogen con alegría el mensaje, pero otros lo rechazan con dureza. Pablo y Bernabé no se detienen, continúan su misión con valentía. Esto nos muestra que seguir a Cristo no garantiza aplausos, pero sí da sentido y fuerza interior. San Atanasio vivió algo muy parecido, Fue perseguido, exiliado varias veces, incomprendido, pero nunca dejó de anunciar la verdad de que Cristo es verdaderamente Dios. Apliquemos a nuestra vida. No desanimarme cuando mi fe no es comprendida o rechazada. Ser firme en mis convicciones, con caridad, pero con claridad. Entender que la fidelidad vale más que la aprobación de los demás. Segundo, quien me ha visto a mí ha visto al Padre. Jesús nos revela algo profundo. Él es el rostro visible de Dios. No necesitamos buscar a Dios en algo lejano o abstracto. Dios tiene el rostro de Cristo. Esto cambia nuestra vida. Conocer a Jesús, escucharlo, contemplarlo, es conocer a Dios mismo. Apliquemos a nuestra vida este pedazo de versículo. Dedicar tiempo a conocer más a Jesús en el Evangelio. Preguntarme, ¿mi imagen de Dios se parece a la de Jesús? Buscar reflejar a Cristo en mis actitudes, misericordia, paciencia y verdad. Tercero, llamados a ser reflejo de Cristo. Jesús dice que quien cree en Él hará obras como las suyas, no porque seamos perfectos, sino porque Él actúa en nosotros. San Atanasio fue precisamente eso, un reflejo valiente de Cristo en su tiempo. Apliquemos a nuestra vida. Ser testimonio de Cristo en mi familia, trabajo y comunidad, no tener miedo de hacer el bien incluso cuando cueste. Pedir a Dios que actúe a través de mí. Cuarto, la alegría en medio de la prueba. A pesar del rechazo, los discípulos estaban llenos de alegría y del Espíritu Santo. Esto es clave, queridos oyentes. La verdadera alegría no depende de las circunstancias, sino de la presencia de Dios. Apliquemos a nuestra vida. No dejar que las dificultades apaguen mi alegría. Cultivar una vida interior que me sostenga. Confiar en que el Espíritu Santo me fortalece en todo momento. Hagamos oración. Señor Jesús, gracias por revelarnos el rostro del Padre. Ayúdame a conocerte más, a seguirte con fidelidad y a reflejarte en mi vida diaria. Dame la fortaleza de San Atanasio para defender la verdad con amor y la alegría del Espíritu, para no desanimarme en la dificultad, que mis obras hablen de ti y que mi vida sea un testimonio de tu presencia. Amén. Gloria al Padre, y al Hijo y al Espíritu Santo, como en el principio y siempre, por los siglos de los siglos. Amén. ¿Qué me quedó de este Evangelio que hemos escuchado? ¿Sí? Dice Jesús, si me conocieran a mí, conocerían también a mi Padre. Ahora ya lo conocen y lo han visto. Nosotros realmente conocemos a Jesús. ¿Qué hacemos nosotros para que ese conocimiento? Otro apartado del Evangelio que me llama la atención es que Felipe le dice a Jesús, Señor, muéstranos al Padre y nos basta. Y Jesús le pega un pequeño regañito. Hace tanto que estoy con ustedes y no me conoces, Felipe. Y le dice Jesús, ¿quién me ha visto a mí? Ha visto al Padre. Es la experiencia del resucitado, la experiencia del que tiene un encuentro personal con Él. Es la experiencia de todos nosotros, quienes algún día nos hemos convertido, hemos tratado de ser mejores cada día. Por eso en esta mañana le decimos al Señor Jesús que ilumine nuestro existir, nuestra vida, para que comprendamos el amor eterno, el amor inquebrantable, el amor total que Dios hace por cada uno de nosotros. Es que Él nunca se cansa de ofrecernos su amor, de ofrecernos todo para que lo tengamos todo. Recordemos que Él es el camino, la verdad y la vida. Señor Jesús, no deseo repetir las palabras de Felipe, muéstranos al Padre, sino que pretendo esforzarme por descubrir en tu rostro el amor cálido y firme de Dios. Ayúdame a mantener la mirada fija en ti y concédeme la gracia de asumir con determinación cada una de tus palabras como una oportunidad para encontrar en ellas el amor misericordioso de Dios. Amén. Muchas gracias a todos los que esta mañana han sintonizado, han madrugado estos días. Gracias por permanecer fieles ahí a la emisora Antena Los Andes 1520 AM. Recordemos hoy a las 8 de la mañana, nuestra hora católica de 8 a 9, la Eucaristía de mañana. Recordemos que es el primer domingo de mes, pero ante todo asistir a la Eucaristía, que es una obligación de todo cristiano para escuchar la palabra y ponerla en práctica. Saludo a los oyentes, especialmente a los enfermos, los internos de la cárcel, los campesinos, los que viajan, en fin, a todos. El Señor esté con ustedes y la bendición de Dios Todopoderoso, Padre, Hijo y Espíritu Santo, descienda sobre ustedes, les acompañe siempre. Tengan todos un feliz y santo día y no se aparten, no se separen, no apaguen el radio. 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
0: Es la realidad, como lo dice nuestro sacerdote, Padre Luis Ricardo Martínez, aquí en la Basílica Menor. 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Padre, buen día, feliz desayuno es que le deseo. Son las 6:10.
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1: Las 6 de la mañana y 14 minutos, a las 6, 14 minutos. Les recuerdo cuáles son los resultados de las loterías de la noche anterior. Mucha atención. El Astro Luna fue el 3165, 3165 el Astro Luna. La Sinuano el 2708. 2708 fue la Sinuano con la Paisita el 3455. Con la Fantástica 7860. Con Chontico el 6526. 6526 fue Chontico. Con el Cafetero el 6578. 6578 fue Cafetero. Dorado Noche el 4767. 4767 fue el Dorado. O sea, para Chance Dorado 767. Cafetero 578. Chontico 526. Fantástica 860. Paisita 455, Sinuano 708, Astroluna 3165. Y Santena de los Andes, la Radio Popular, mañana fría, ¿no? Amago de lluvia por aquí, por otras partes ya está lloviendo porque está el cielo encapotado, ¿no? Pero ahí vamos, siempre con ese ánimo que debemos de mantener. Las 6 de la mañana, 15 minutos, 6:15.

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0: Antena de Los Andes, la radio popular, informa la hora. Son las 6 de la mañana y 21 minutos, ya son las 6, 21 minutos.
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0: Saludo cordial, mis apreciados oyentes, que no se pierden esta programación, la más saludable de la radio colombiana, que se transmite para Colombia y el extranjero. 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Tenemos la compañía de Don Leo, que siempre está con nosotros, y Chalo, que también nos acompaña en nuestra programación saludable. Bienvenidos, mis compañeros.
1: Gracias, doctor. Amigos oyentes que llegan a la sintonía del mejor programa que tiene la radio de Botánica, que origina desde aquí, desde la Casa Eterna Juventud, la doctora Salud, y con Chalito, que está acompañándonos para hablar de lo que es de la medicina natural, esa botica que papá Dios nos dejó. ¿Y en dónde estamos ubicados? 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
2: Hola, ¿qué tal, doctora María Daisy? También para Leonidas, un gran abrazo para ustedes, mis amigos. Hoy saludamos a toda la audiencia que a esta hora está bien conectadita con el mejor programa de naturismo en el Eje Cafetero. Bienvenidos, estamos aquí listos para entregarles toda la información saludable para que usted esté bien atento allí en casito, cualquiera que sea su momento y lugar. Estamos aquí con este gran programa de la Tienda Naturista La Eterna Juventud y la doctora María Daisy Agudel.
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0: 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Cuéntenoslo todo, doctora.
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3: Doña Gloria, bienvenida, ¿cómo le va?
4: Bien, ¿y usted?
3: Bien, gracias a Dios. ¿Dónde vive usted?
4: La vereda San Andrés.
3: ¿Y hace cuánto viene de tratamiento con la doctora?
4: Como tres tratamientos, ¿sabes?
3: ¿Y de qué ha venido sufriendo usted?
4: Del estreñimiento, de muchos de los huesos, dolores articulares.
3: ¿Y desde que viene a consultar con la doctora María, dice usted, ha visto la mejoría?
4: Sí, mucho mejor, gracias a Dios.
3: Hoy podríamos decir que podemos recomendar a la doctora María Deicy para que la gente venga a la consulta, para que la visite, para que encuentre esa sanación.
4: Ah, sí. Sí, claro, encuentre la sanación porque ha estado mucho mejor, gracias a Dios. Sí, que a él.
3: Le agradecemos estos minuticos y le deseamos lo mejor, pronta recuperación.
4: Bueno, muchas gracias. 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
4: Hola amigos de esta gran serenata del fin de semana en Antena de los Andes. Nos volvemos a encontrar como cada sábado y cada domingo en Antena de los Andes para presentarles grandes temas y grandes colecciones de la música que no se olvidan. A partir de ese momento nos vamos con esta gran serenata hoy sábado y bueno, vamos a estar con una programación fantástica que ustedes también han diseñado y que nos han ayudado a seleccionar aquí en Antena de los Andes 1520 AM. Los invito para que nos acompañen, para que estén con nosotros, para que compartan esta gran mañana musical que tenemos aquí en Antena de los Andes. En los 1520 AM, como cada mañana del sábado, nos vamos a encontrar con todos ustedes y bueno, tenemos ya grandes canciones, grandes melodías, grandes éxitos para compartir en la mañana por Antena de los Andes 1520 AM y esta gran serenata del fin de semana. Vamos a comenzar recordando a Julio Jaramillo, nos trae Miedo de Hablarte. Obdulio y Julián nos trae Corazones sin Rumbo y vamos a recordar a este gran dúo, Celina y Reutilio, uno de los dúos más representativos de la música campesina cubana, reconocidos por su estilo único y auténtico, sus letras religiosas dedicadas también a la santería y su profunda conexión con las raíces del son y el punto guajiro. Aquí están, aquí suenan con San Lázaro. Y bueno, aquí estamos para presentarles en este fin de semana las mejores canciones de esta serenata del fin de semana.

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Es el fin de semana y es la mañana del sábado y en Antena de los Andes presentamos las mejores canciones, los mejores éxitos para recordar y llegan los grandes representantes de la música. Aquí está el dueto de antaño. Desde Colombia nos presentan Ansias Locas. Don Antonio Aguilar, no puede faltar en nuestra programación, el gran Antonio Aguilar con Por Mi Orgullo. Y nos vamos a Chile con los hermanos Arriagada, el reconocido dúo chileno de música romántica, especialmente famosos por sus interpretaciones de boleros, valses y canciones latinoamericanas que marcaron una gran época en la radio y la música popular. Aquí están los hermanos Arriagada con Algún Día y suenan en nuestra serenata del fin de semana.

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En la mañana del sábado y en Antena de los Andes tenemos siempre un encuentro. Fines de semana, a partir de las 7 de la mañana, los días sábado y los domingos. Domingos, 8 de la mañana a 10 por Antena de los Andes, con una selección especial y muy grande de los grandes éxitos de colección que suenan aquí en Antena de los Andes. A continuación, vamos a recordar a Alberto Castillo. Nos trae un bellísimo tango con una historia para escucharla y ponerle demasiada atención. Se llama el tango Inocencia. Rodolfo Aicardi de Colombia nos trae Besando la Cruz. Y otro colombiano, don Lucho Ramírez, el destacado cantante colombiano de música popular y romántica, reconocido por su estilo interpretativo lleno de sentimiento y su fuerte presencia en la Radio Nacional. Don Lucho Ramírez nos trae Ángel de Luz y suena aquí en este fin de semana de Antena de los Andes 1520 AM.

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En el fin de semana, la música tiene su sello propio y está en esta serenata de Antena de los Andes, la serenata del fin de semana que se escucha en esta mañana del sábado. Qué bueno es arrancar la mañana del sábado en la mejor compañía, la de todos ustedes, los oyentes de Antena de los Andes, luego de haber celebrado el Día del Trabajo, de comenzar un nuevo mes. Estamos ya en el mes de mayo, el mes número 5, y bueno, vamos a seguir coleccionando canciones y coleccionando recuerdos y trayendo a la memoria muy buenas canciones. Don Hugo del Carril nos trae Me Besó y Se Fue. El príncipe de la canción, José José, nos trae Lo Pasado Pasado. Y Lavillos Caracas Boys, la gran orquesta de música tropical en América Latina, en Venezuela y Colombia, sonaron de una manera impresionante, fundada el 31 de agosto del año 1940 por el maestro Billo Frometa, un músico dominicano que se radicó en Venezuela y convirtió a Caracas en el epicentro de su legado musical. Con Lavillos Caracas Boy recordaremos por las buenas y le ponemos alegría a esta mañana del sábado.

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fin de semana para descansar, fin de semana para estar escuchando buena música, buenas canciones. Y aquí en Antena de los Andes las traemos todas en esta serenata del fin de semana. La serenata romántica, especial, que trae bellos recuerdos, que trae las más bellas canciones y que se ha convertido en un punto muy referente y especial para todas las mañanas de los sábados y domingo en Antena de los Andes. Desde Colombia, Jorge Villamil nos trae una bellísima canción que se llama Llamarada. Ricardo Fuentes, que desapareció recientemente, pero que nos dejó toda una historia musical, nos traerá Muchas Gracias, Corazón. Y vamos a recordar a Alberto Podestá, uno de los grandes cantores del tango argentino, reconocido por su voz cálida, su afinación impecable y el estilo elegante que marcó la época dorada del género, nacido en el año 1924 en La Plata, Argentina, con el nombre de Juan Carlos Moreta, pero conocido en el mundo musical como Alberto Podestá, nos trae El Bazar de los Juguetes. Suenan las canciones del fin de semana aquí en Antena de los Andes.

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1: Excelente mañana para todos, excelente día para recordar y disfrutar de las más bellas melodías de todos los tiempos. Aquí, en Antena de los Andes, nuestros especialistas se declaran de verdad en el fin de semana con buenas canciones y las hacen en una dedicación especial para todos nuestros oyentes. Los oyentes que están en Pereira, en Dos Quebradas, en Santa Rosa de Cabal y todo el Eje Cafetero y disfrutan de nuestra gran colección de canciones en esta mañana. Acompañándoles Jorge Eduard Aguirre Restrepo. Estoy con ustedes todas las mañanas de los sábados y domingos en Antena de los Andes con estos clásicos para el recuerdo. El doctor Alfonso Ortiz Tirado nos trae Hacia el Calvario. Bellísima canción. Don Oscar Agudelo también, Desde que te marchaste. Y el Flaco de Oro, Celio González, uno de los grandes cantantes cubanos de música tropical y bolero, reconocido por su potente voz y su inconfundible estilo dentro de la época dorada de la música caribeña, nacido en el año 1924, el 29 de enero en Camagüey, Cuba, y pues nos trae Quémame los ojos, una bellísima canción para recordar en esta mañana aquí, en Antena de los Andes.

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0: En el fin de semana disfrutamos de las mejores canciones y las más grandes páginas del recuerdo que suenan aquí en esta serenata del fin de semana. Recuerden, sábados 7 de la mañana, domingos 8 de la mañana por Antena de los Andes, con interpretaciones de boleros clásicos, voces súper especiales, agrupaciones únicas, momentos de la música que jamás se olvidan. Bueno, llega el momento final de nuestra programación, pero antes vamos a saludar a nuestros oyentes, muy queridos oyentes que nos reportan su sintonía. Un saludo súper especial para don César Santa, que siempre nos escucha. Don Rubén Darío Llano Londoño, un profesional del micrófono que también nos reporta su sintonía, y agradecimiento especial también por su generosa contribución y colaboraciones especiales con estas canciones de colección. También quiero saludar a don Rubén Paz. Don Rubén está a esta hora reportándonos su sintonía desde el bello municipio de Pereira. Además, nuestros oyentes en la capital Pereira, nuestros amigos de Dos Quebradas, de Marsella, de La Virginia, de Santa Rosa de Cabal, donde somos locales y nos encanta poderles saludar. A todos un resto de mañana muy feliz. Gracias por acompañarnos. Gracias por estar con todos nosotros. Mañana domingo estaremos desde las 8 de la mañana con un nuevo especial de la serenata del fin de semana. Un abrazo para todos. Feliz mañana del sábado y sigan con Antena de los Andes.
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1: La hora. Esta es la hora exacta.
2: Son las 8 y un minuto.
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0: Muy buenos días para todos los oyentes de esta hora católica que nos acompañan en esta mañana correspondiente a este día 2 de mayo del año 2026, como siempre, como todos los días, como todas las mañanas. Para nosotros es una alegría, una bendición poder estar con todos ustedes en esta jornada de la Hora Católica, un espacio de la Basílica Menor Nuestra Señora de las Victorias en compañía de Antena de los Andes para seguir creciendo en nuestra fe, para seguir formándonos como católicos. La Hora Católica todos los sábados de 8 a 9 de la mañana, pero también recuerden que todos los días tenemos un espacio conectado con la Basílica Menor Nuestra Señora de las Victorias, que sirve para el crecimiento, para la formación y también para nuestra vida espiritual. Mañana domingo los esperamos a las 7 de la mañana y a las 12 del mediodía con la Santa Misa, la Eucaristía Dominical, para todos aquellos enfermos, privados de la libertad y aquellos que no puedan asistir al templo, pues qué bueno que escuchen la Santa Misa. También los invitamos para que todos los días a las 5:50 de la mañana ustedes escuchen al Padre Ricardo, al Padre Carlos Arley, con un mensaje espiritual, un despertador espiritual antes de comenzar la mañana. Hacemos oración, escuchamos la palabra del Señor, el Evangelio de cada día. Recibimos el mensaje antes de ir al colegio, a la jornada diaria, antes de comenzar nuestro recorrido de cada 24 horas. Pues qué bueno es comenzar ese día escuchando la palabra del Señor, ahí cuando se da ese transcurso entre el amanecer y el día. También todos los días a las 6 en punto de la tarde la Santa Misa. Para todos aquellos que nos acompañan desde diferentes lugares en el mundo, nos pueden escuchar y seguir esta Santa Misa a través de nuestras redes sociales, también a través de la radio y nuestra página web. Además, los invitamos para que todos estos espacios ustedes les den me gusta, los compartan y nos acompañen a diario desde donde se encuentren. Hoy, mañana del día 2 de mayo, ya estamos en el mes número 5. Anteriormente en la escuela nos decían que era el mes de la Virgen. Padre, ¿todavía es el mes de la Virgen el mes de mayo?
1: Así es.
0: Así es. Bueno, a rezar el Santo Rosario, a colocarle una flor, a colocarle una bellísima oración como es el Santo Rosario a nuestra amada Virgen María. Padre Ricardo, muy buenos días, bienvenido a la Hora Católica.
1: Muy buenos días, Edward, muy buenos días, Marino, y todos los oyentes de la emisora Antena de los Andes, 1520 AM. Muy contento de ya aquí a saludarlos, a estar con ustedes para compartir la palabra de Dios y otras cositas que se nos atraviesan por ahí para que crezcamos ante todo en conocimiento de la Iglesia, que la doctrina de la Iglesia es muy buena, está muy rica en ese conocimiento de Dios, su doctrina, porque hay que conocerla para amarla, amarla para seguirla y estar en ella. Gracias, Edward, y que Dios lo bendiga.
0: Gracias, Padre, por estar con nosotros. Don Marino Aristizábal, buenos días.
2: Muy buenos días, Padre Ricardo, Edward, y a todos los oyentes de Antena de los Andes. Como todos los sábados, compartimos con ustedes la palabra del Señor. Este es un programa de evangelización, donde dejamos en cada uno de ustedes ese deseo de seguir escuchando la palabra, de explicarla de alguna manera para que tengamos mejor conocimiento de ella. Padre, vemos que este mes de mayo empieza pues con varias celebraciones que me parece importante resaltar. La primera es que ayer, primero de mayo, pues es el Día del Trabajo. Es un día inclusive mundial, es internacional, porque el Día del Trabajo como tal hay que celebrarlo, porque vemos que las personas, pues todos tenemos que depender de un trabajo también. Es muy importante, pero a la vez ese Día del Trabajo se celebra también con el Día de San José. Vemos que San José también es el patrono del trabajo, es un hombre que en medio de su silencio hacía su labor también. Y es bonito resaltar también la labor de San José este primero de mayo.
1: Claro que sí, Marino. San José obrero, dice así, es una memoria libre, no es memoria obligatoria, porque de San José tenemos otras celebraciones que son obligatorias, por ejemplo el 19 de marzo, que es el día propio de San José. El primero de mayo se celebra el día de San José obrero, pero memoria libre, no es memoria obligatoria. Más sin embargo, en el misal romano sí nos presentan las oraciones de San José obrero como trabajador, y en el prefacio tenemos prefacio propio de la Santísima Virgen María. Liturgia que libre del celebrante de celebrarla o no, si las toma del día o toma de San José, ya depende mucho de la devoción del sacerdote que tenga a San José o no. Entonces, bueno, para aclarar esa situación, entonces, por ejemplo, ayer ya celebré yo como San José, porque tengo una devoción especial a San José y la celebré con todo dar.
2: Padre, esa relación que existe entre San José y el trabajo, entre la fe y el trabajo, hay un verso que escucho de hace mucho tiempo que dice, ora y labora. Uh-huh. Es que el trabajo también dignifica al hombre, y un trabajo hecho desde la fe también nos ayuda a dignificar no solamente lo que hacemos, sino también a dinamizar una economía que se hace, si la vivimos desde la fe, desde la honestidad, desde la integridad. El trabajo se convierte para nosotros también en oración.
1: Ante todo, Marino, ese ora es labora. Sí, es un lema de los padres benedictinos. Uh-huh. Y el trabajo como ofrecimiento del día, porque sabemos que si lo ofrece pensando, o sea, si yo estoy trabajando, si yo estoy en una oficina, si estoy en el campo, uh-huh, en un cafetal, en un potrero, entonces si estoy pensando yo, sí, trabajando, lo ofrezco, ofrecimiento, estoy haciendo oración, porque todo es obra de Dios. Sabemos que desde la creación del mundo, Dios es el creador de todo, ¿sí? Entonces Dios hizo todo en oración, y que cada vez que terminaba un día, uh-huh, se sentaba y vio que todo era bueno, o sea, todo, uh-huh, lo que hacía, su trabajo. Entonces todo lo hay que convertirlo en oración, ¿sí? Dirigido al Padre, dándole gracias por la creación.
2: Padre, el presidente de Bimbo, de una empresa comercial, en una charla decía eso, decía que de las cosas importantes en el trabajo es hacerlo siempre desde la integridad, desde el amor, y hacerlo siempre con ese criterio como de ayuda, más no de un beneficio únicamente personal, sino que además de una remuneración que tenemos nosotros, estamos haciendo también una labor que dignifica no solamente el hombre, sino la sociedad también. El trabajo, la labor que se hace, de una u otra manera, pues hombre, es lo que da desarrollo a los pueblos y es lo que hace que la economía crezca también. Pero lograrlo hacer desde esa dignidad, de hacerlo con amor, de hacerlo honestamente, de hacerlo bien, es lo que mayor fructifica y felicidad da dentro del trabajo.
1: Sí, el trabajo como un derecho, es un derecho. Uh-huh. Es un derecho y es un deber también de cada uno de nosotros, como responder, ¿sí? Uh-huh. Y es un llamado a los que puedan, ¿cierto? Dar, brindar a cuántas personas hoy que están sin trabajo. Uh-huh. Yo creo que es ponerse en las manos del corazón también, desde sus posibilidades, ofrecer trabajo a tantas personas y pagar lo justo. Uh-huh. Porque a veces también se aprovechan también del trabajo de muchas personas. Y el sentido de ese día del trabajo también recordar que muchas personas necesitan para el sustento diario y que se les debe pagar lo justo siempre.
2: Claro, así es. Bueno, y lo otro es que tiene que ver que, como lo decía Eduardo ahora, empezamos pues el mes de la Virgen. Mayo se ha dedicado pues, y que eso de alguna manera nos ayude a nosotros a tener un poco más, digamos que de amor a la Virgen, y que el Santo Rosario... Y algunas oraciones a ella, de alguna manera ella es una intercesora ante el Señor y que también está siempre pendiente de nosotros.
1: Eso es importante tenerlo en cuenta. A lo largo del año tenemos dos meses como especiales para el rezo del Santo Rosario, mayo y octubre. Pero en octubre más la inclinación es octubre misionero, hacia las misiones. Uh-huh. El Rosario María, la primera misionera. Entonces le ofrecemos al Señor el Santo Rosario por las misiones. En mayo, dedicado precisamente a la Santísima Virgen María. En este mes celebramos el 24 de mayo a María Auxiliadora. ¿Sí? El 31 de mayo es la visitación de María, su prima Santa Isabel. Y el Santo Rosario es la oración, es el Evangelio sencillo, el Evangelio de los pobres. Si usted lo hace, lo contempla. Es que no es hacer un rosario por hacerlo, es contemplar el misterio. Cuando tú proclamas, dices un misterio, debes adentrarte en ese misterio y vivir lo que sintió la Santísima Virgen María y el mismo Jesús. Uh-huh. Así se contempla, y uno tiene que estar muy concentrado, evitando tantas distracciones. Uh-huh. No sé si habrás notado, Marino, que todos hemos sentido, cuando rezamos rosario siempre vienen distracciones, sí, ganas, uh-huh, de dormir, sueño. A veces, uh-huh, la bostezadera, ¿cierto? Uh-huh. Y todos hay como... ¿Por qué será? Porque al diablo no le conviene. Uh-huh. El diablo trabaja mucho. No le conviene el Santo Rosario. Padre, dicen porque el rosario es una corona de rosas. Uh-huh. Si yo amo a la Santísima Virgen María, o yo amo a mi mamá, amo a alguien, le doy un regalito, una rosita, como expresión de mi cariño, de mi sentimiento. Uh-huh. Si yo contemplo Santo Rosario, son 50 rosas que le regalo a la Santísima Virgen María. Es como agradecido porque ella le dijo sí al plan de Dios. Cuando ella dijo sí, cuando quiso ser la madre del Señor, es sí al plan de Dios. Gracias a ella vino la salvación a nosotros, vino el Hijo de Dios que se encarnó naciendo de una mujer. Por eso nosotros contemplamos el Santo Rosario. No es la repetidera. Mucha gente dice, ¿qué repetidera, qué pereza? No, es ante todo, es al amor que le tenemos a ella, a la Santísima Virgen María.

0: muy milagroso. Si usted lo reza con devoción, seguro que se van a ver en su familia muchos beneficios. Familia que reza unida, permanece unida. Pero qué pesar, Marino, hoy en día las familias no están rezando.
1: Sí, cierto.
0: Han dejado por el celular, por el televisor, por otras cosas. Uh-huh. En familia estamos rezando el rosario. Como esposo o esposa, rezan el Santo Rosario. Si están en una dificultad, agárrense del rosario. Recen, pídale al Señor, a la Santísima Virgen María, y seguro que encontrarán en ella descanso y ante todo solución a sus problemas. Se los garantizo.
1: Padre, si nos gusta mucho el celular, también se puede orar el rosario a través del celular. Nosotros, pues, si digamos que si no tuviéramos...
0: ¿No hay tentaciones ahí?
1: O si estuviéramos solos nosotros, pues, pudiéramos de pronto tener una opción. Hay unas páginas donde uno ora el rosario también.
0: Pues si es capaz de concentrarte, bueno,
1: sería una ayuda, pues, en un momento. Si no lo hago, pero tengo una opción con el celular, pues bueno, lo podría hacer. Le dicen también al rosario la escalera al cielo.
0: La escalera al cielo.
1: Cierto, que cada vez que rezamos estamos acercándonos más al cielo.
0: Sí.
1: Bueno, Padre, vemos
0: Marino, que... hay otra celebración muy importante que coincide con el Domingo del Señor, 3 de mayo. ¿Qué se celebra el 3 de mayo?
1: La exaltación de la Santa Cruz.
0: Ahorita más adelante vamos a hablar de la Santa Cruz.
1: De la Santa Cruz también.
0: Sí, porque se celebra la oración a la Santa Cruz. Porque, cierto, si se adora o no se adora.
1: Pues mañana.
0: Si se puede o no. Todas esas preguntas, yo creo que ahorita es bueno dar claridad a esta celebración de la Santa Cruz en el día de mañana, que coincide con el domingo quinto de Pascua.
1: Padre, por último, que es importante resaltarlo, siempre lo hemos dicho. La Virgen no hace los milagros, ella intercede por nosotros.
0: Es intercesora.
1: Porque es que a veces decimos, no, pedámosle este milagrito a la
0: Virgen. Es la primera intercesora,
1: o que la
0: madre.
1: La Virgen me hizo este milagro. Sabemos que no los hace, pero esa intercesión es tan valiosa.
0: Con su hijo.
1: Claro.
0: Lo hacen con su hijo.
1: Es valiosa.
0: Sí.
1: Muy bien.
2: Estamos listos para comenzar esta hora católica. Le pedimos al Padre Ricardo que, pues, nos unamos en oración. Le pedimos al Santo Espíritu del Señor que nos acompañe durante estos minutos para que esta hora sea de gran sabiduría, de conocimiento y de agrado para el Señor. Así, Padre, que pongámonos en oración y compartamos también la palabra de este domingo.
0: Pidámosle al Espíritu Santo nos llene de sabiduría. Qué bueno que en esta mañana le presentemos al Señor su palabra, que cada palabra sea para nosotros como aliento, ánimo, esperanza, que sea el Espíritu Santo, sea dueño de nuestro corazón, de nuestros sentimientos, para que podamos comprender ese regalo maravilloso que Él mismo nos ha regalado, nos ha dejado en esa palabra escrita para ponerla en práctica. Le decimos, oh Espíritu Santo, amor del Padre y del Hijo, inspírame siempre lo que debo pensar, lo que debo decir, cómo debo decirlo, lo que debo callar, cómo debo actuar, lo que debo hacer para gloria de Dios, bien de las almas y mi propia santificación. Entra hasta el fondo del alma, divina luz, y enriquécenos, mira el vacío del hombre, si tú le faltas por dentro, mira el poder del pecado cuando no envías tu aliento. Espíritu Santo, dame agudeza para entender, capacidad para retener, método y facultad para emprender, se utiliza para interpretar, gracia y eficacia para hablar. Dame acierto al empezar, dirección al progresar y perfección al acabar. Amén.
1: Amén.
2: Y compartimos la palabra del Señor en este quinto domingo, luego de la resurrección del Señor, llega nuestro quinto domingo que nos prepara también para el tiempo de Pentecostés.
0: Muy bien, Edu, recordemos que estamos en tiempo pascual, son 50 días, ya estamos próximos en 15 días a celebrar la ascensión del Señor y luego Pentecostés a los 8 días. Estamos ya como a mediados, más de mediados de esa cincuentena pascual. El Evangelio del día de mañana está tomado de San Juan en el capítulo 14, versículos del 1 al 12. Recordemos San Juan, capítulo 14, versículo del 1 al 12. Pueden ir buscando en sus Biblias, ¿sí? Entonces, como lo dijimos ahorita, mañana prima, ante todo, es el quinto domingo de Pascua, la exaltación de la Santa Cruz. Por eso, a las 3 de la tarde mañana, el rezo de los mil Jesús, es que es una devoción, es un amor a la Santa Cruz, dándole gracias a Dios porque la Santa Cruz se venera, porque allí, cierto, se murió Cristo por nosotros y entregó su vida y resucitó. Entonces, invitación

0: especial de una vez. Creo que ya han buscado entonces en sus Biblias San Juan capítulo 14 del 1 al 12. En aquel tiempo dijo Jesús a sus discípulos: no se turbe su corazón, crean en Dios y crean también en mí. En la casa de mi Padre hay muchas moradas, si no, se lo habría dicho, porque me voy a prepararles un lugar. Cuando vaya y les prepare un lugar, volveré y los llevaré conmigo, para que donde estoy yo, estén también ustedes. Y a donde yo voy, ya saben el camino. Tomás le dice: Señor, no sabemos a dónde vas, ¿cómo podemos saber el camino? Jesús le responde: yo soy el camino y la verdad y la vida. Nadie va al Padre sino por mí. Si me conocieran a mí, conocerían también a mi Padre. Ahora ya lo conocen y lo han visto. Felipe le dice: Señor, muéstranos al Padre y nos basta. Jesús le replica: hace tanto que estoy con ustedes y no me conoces, Felipe. Quien me ha visto a mí, ha visto al Padre. ¿No crees que yo estoy en el Padre y el Padre en mí? Lo que yo les digo no lo hablo por cuenta propia. El Padre que permanece en mí, él mismo hace las obras, créanlo. Yo estoy en el Padre y el Padre en mí. Si no, crean a las obras. En verdad les digo, el que cree en mí también él hará las obras que yo hago y aún mayores, porque yo me voy al Padre. Palabra del Señor.
1: Gloria a ti, Señor Jesús. Bueno, Padre, yo quisiera arrancar o empezar este evangelio con algo que a mí me llega al corazón desde que estaba preparando el tema, y tiene que ver que no se turbe vuestro corazón, creer en Dios y también creer en mí. Ese no se turbe tu corazón tiene que ver también con esa seguridad que el Señor nos da cuando nosotros creemos en Él, esa confianza que nos da cuando creemos en Él. Porque nosotros en este mundo estamos llenos de incertidumbres, de tristezas, de interrogantes, de problemas, de circunstancias, todas. Y decimos: ¿cuál es el camino? ¿Para dónde cogemos? Todas esas dificultades que nosotros vivimos, ¿cómo hacemos para soportarlas y vivirlas? Yo creo que la única opción que tenemos, digamos, de entender, pero de aceptar todas estas situaciones de la vida, es con esas palabras de Jesús: creed, que no se turbe vuestro corazón, creed en Dios y creed en mí.
0: Muy bien dicho, Marino. Yo creo que es una palabra llena de esperanza. Y miremos que esta palabra la hemos estado escuchando en el día de ayer y hoy. O sea, los evangelios de ayer y hoy es la misma. Lo del evangelio, ¿cómo se dice? Une los dos.
1: Recopila los dos.
0: El evangelio. Porque ayer empezamos con una parte. Ajá. Y hoy en la mañana, si han escuchado la Eucaristía, es la segunda parte. O sea, todo el capítulo 14 lo concentra el evangelio de mañana. Uh-huh. O sea, repite el mismo evangelio, ¿sí? Uh-huh. Es Juan 14:1-12. Y ayer escuchamos Juan capítulo 14 del 1 al 5. Y hoy del 5 al 12. Uh-huh. Entonces, la como que es la continuación, ¿sí? Así se dice de la mejor manera. Claro. Entonces ya hemos venido como preparándonos para celebrar el domingo. Otra vez vamos a escuchar lo que quizás hemos dicho, pero sabemos que la palabra siempre es nueva. Nos dice, encontramos cosas nuevas. Uh-huh. Ayer dijimos una cosa, hoy decimos otra cosa en el sermón, en la homilía. Y seguro que mañana el Espíritu Santo nos iluminará para decir lo mismo con otras palabras, o quizás vamos a coger de otro lado.
1: O encontramos cosas nuevas también,
0: ¿cierto? En ese mismo evangelio, claro. Entonces, Marino, como dice, no se turbe. ¿Cuál es el sinónimo como ese turbe?
1: Preocupación.
0: No te preocupes, no te desesperes. Ante tantas cosas, este mundo nos presenta y viene el estrés de muchas cosas, también la enfermedad del siglo, ¿no? El estrés. ¿Cómo nosotros enfrentar? Mucha gente llega y dice: padre, pues que esta situación económica, lo que me está pasando en la casa, mírete. A ver, no te preocupes, si confías en Dios, ¿sí? Y otra, crean en Dios y crean en mí. Alguien me preguntaba ayer: pero padre, ¿cómo es posible? No es el mismo, no es el mismo. Sabemos que entonces la Trinidad son tres personas distintas, un solo Dios verdadero. Claro. Esa es la diferencia. Y hoy Jesús mismo dice: crean en Dios, el Padre, y crean también en mí, porque Él es el enviado.
1: Claro.
0: Uh-huh. Aunque mismo el Evangelio dice, Él y yo somos uno solo, claro, sí. Uh-huh. ¿Por qué? Porque Dios envía a su Hijo al mundo. La diferencia es que Jesús es nacido, se encarna de una mujer, nace,
1: se hace hombre.
0: ¿Sí? Nace, se hace hombre, uh-huh. ¿Sí? Y Dios es el Padre. Uh-huh. Marino, mucha gente, usted le pregunta a un niño, le pregunta, ¿quién es Jesús para ti? Y le responde, es mi Padre. No, Jesús no es el Padre. Uh-huh. Jesús es el Hijo de Dios. ¿Sí? Uh-huh. ¿Cómo comprender y entender ese misterio, no?
1: Ese misterio trinitario siempre será un misterio, bonito, ¿no? Siempre lo será.
0: Un misterio, pero es muy bonito.
1: Claro.
0: Tratándolo como dice San Agustín, que es un misterio indescifrable. Nunca podremos llegar a conocerlo completamente. Y decir, esto es así, no.
1: Desde la lógica no lo podemos entender.
0: Se trata de comprender, se trata uh-huh. de comprender y explicar
1: claro.
0: que cada uno tiene una misión. El Padre crea, el Hijo salva, el Espíritu Santo santifica. Pues ahí como decimos, como... Entonces decimos, más o menos, cómo entendemos y comprendemos a través de las misiones. Uh-huh. Cada uno tiene una misión diferente. Claro, claro. Esto lo dejamos para el Día de la Santísima Trinidad, para que lo ahondemos más en este...
1: Para explicar algo más de eso, sí.
0: Sí, uh-huh. sí. Entonces vamos a hacer la reflexión y bien, también, bien. Si tiene alguna pregunta, con no, mucho gusto, Marino, no, lo respondemos.
1: Lo ahí, sí, sí.
0: ¿Sí? Los papás lo saben bien. No sirve para mucho decir a un niño que queda solo en una pieza, sin luz, que no necesita tener miedo. Cuando se cierra la puerta y el niño queda en la oscuridad, le sobreviene la angustia. Lo único que ayuda es dejar la puerta entreabierta. Entonces, sabe el pequeño, no estoy solo. Puedo llamar a mamá y a papá. La luz que pasa por la puerta le da seguridad. No solo a los niños, sino también a los jóvenes y a los adultos nos inquietan miedos y angustias. Algún tiempo podremos intentar olvidarlos. Muchos se refugian en el alcohol, la droga o la postura a mi qué. Pero llega la hora de la verdad, tal vez como una enfermedad grave o la vejez, y no podremos reprimir más la pregunta fundamental de nuestra vida: ¿qué pasará conmigo? ¿Qué me espera? En esa oscuridad de nuestras angustias y preguntas buscamos con ansia una salida, una puerta por la que atraviesa alguna luz. Jesús prepara a sus discípulos para el momento difícil de su separación de ellos. Jesús dijo esta palabra antes de morir, ¿sí? Los uh-huh. preparó para lo que va a acontecer cuando uh-huh. en la ascensión, ¿sí? Uh-huh. Es perfectamente imaginable el estado de desánimo de los apóstoles. Claro, les anuncia la muerte, que va a sufrir. Entonces los apóstoles se angustiaron.
1: Porque no lo entendían.
0: Sí, no lo entendían. Uh-huh. Sí. Ante la perspectiva de la muerte violenta de su maestro, están completamente perturbados. A ellos Jesús les dice, no se inquieten, no tengan miedo, no se turbe el corazón de ustedes. Las primeras palabras de Jesús en el Evangelio, según San Juan, son una pregunta: ¿qué quieren? ¿Qué buscan? En este texto Jesús da la verdadera respuesta. En la casa de mi Padre hay muchas habitaciones mm-hmm. o moradas, como decía el Evangelio de hoy. Detrás de nuestro anhelo de poder vivir tranquilos entre las cuatro paredes se esconde el ansia de una vivienda definitiva, de un hogar donde nuestra terrible inquietud nerviosa se transforme en paz profunda. Dice San Agustín, nos has creado para ti, oh Dios, y nuestro corazón está inquieto hasta que descanse en ti. Uh-huh. Qué bonita esta frase de San Agustín, nos has creado para ti, oh Dios, y nuestro corazón está inquieto hasta que descanse en ti. Jesús les dice a sus discípulos que su partida los favorece. ¿Cómo entendemos eso, Marino, cierto?
1: Claro.
0: La partida de un ser querido, ¿no? Uh-huh. También, como duele, ¿no?
1: Claro.
0: Se va para prepararles un lugar de comunión eterna en el cielo. Mientras tanto, tampoco quedarán abandonados. Jesús volverá a sus amigos después de su crucifixión, resucitará. Y esto no lo entendieron ellos en el momento. ¿Qué iban a entender? Yo creo que se quedaron como todos atónitos. ¿Qué haremos? Su espíritu los animará habitando en los que creen en él. El cristiano conoce su meta y conoce el camino para llegar a su destino. Jesús no dice solamente "yo conozco un camino", sino "yo soy el camino". No, evidentemente, una persona no es un camino, pero sí puede ser el medio para llegar a otra. Jesús mismo es el camino, pero sí puede ser el medio para llegar al Padre, para llegar a Dios, que es su destino final. Él es el acceso, el único para llegar a Dios. Él es la puerta abierta por la que nos llega ahora ya la luz del cielo. En medio de tantas oscuridades de este mundo, ya brilla la luz de la Pascua. A Dios no se llega estudiando ciencias ocultas, ni practicando una cantidad de reglas cada día. Para llegar al Padre es necesario unirse a Jesús. El misterio de Jesús no lo podemos encerrar en ninguna palabra humana. Por eso, Él mismo se presentó de muchas maneras. En Cuaresma lo escuchamos decir: "Yo soy el Mesías, yo soy la luz del mundo, yo soy la resurrección y la vida". El domingo pasado nos decía: "Yo soy la puerta del corral, yo soy el buen pastor". Y hoy nos dice: "Yo soy el camino y la verdad y la vida". Jesús no solo es el camino, Él es también la meta, la verdad y la vida. La verdad de Dios no es, en primer lugar, una doctrina. Es la persona de Jesús, es vida, es la vida en abundancia. Felipe, con su pedido "Señor, muéstranos al Padre", representa a todos los que quieren vivir una visión directa de Dios. Este deseo tan humano es contrario a lo que dice el prólogo de este mismo evangelio: "Nadie ha visto jamás a Dios. El que lo ha revelado es el Hijo único que está en el seno del Padre". Dios Padre se hace ver por medio de Jesús y dice: "Quien me ve a mí, ve al Padre". Dice Jesús de sí mismo: "Él es Dios con nosotros, el Emmanuel". El Dios invisible se hace visible en Cristo. Por eso, cuanto más conozcamos a Jesús, tanto más conoceremos a Dios Padre. Jesús está en el Padre por el amor, por el mismo pensar, sentir y obrar, por su obediencia absoluta y el cumplimiento de su voluntad. El Padre está en Jesús porque en Él y a través de Él se da a conocer, se comunica al mundo y lo salva. Jesús termina con una promesa sorprendente: "Los que se unan a Él harán las mismas obras que Él y aún mayores". Si Él fue capaz de amar hasta la muerte, el cristiano que vive su bautismo también dará su vida por sus hermanos. Pero ¿cómo es posible que un cristiano haga una obra mayor que Jesús? Sencillamente porque Jesús se vio limitado en el tiempo. "Me voy al Padre". Solo le quedó tiempo para recorrer la tierra de Israel, y los cristianos recorrerán a lo largo de los siglos todo el mundo para anunciar la buena noticia del reino de Dios. Entonces es como una reflexión muy teológica, y qué bueno hacerla muy pastoral, Marino, para que esta palabra no se quede como ahí volando, que es lo más importante.
1: Bueno, muy bien, vamos a un corte musical y ya regresamos entonces con otra reflexión.

0: Bueno, padre, otro de los elementos que me parece importante que nosotros vamos a empezar pues aquí a discernir también ahora tiene que ver con esa promesa que le hace Jesús a sus discípulos. Le dice que Él no se va a marchar para siempre, que va a prepararles un lugar en la casa del Padre. Eso es una promesa de y de esperanza para todos nosotros también. Y es que de ahí en adelante es esa comunión que va a existir con Dios después de la muerte de nosotros. Entonces, que Él nos prometa eso, tiene que tener un significado para nosotros de alegría y no de temor a la muerte.
1: Promesa y cumple, y cumplimiento. Yo creo que ahí está la esperanza cristiana. Este evangelio lo escuchamos muchos en las exequias, porque a veces vivimos como si fuéramos cristianos sin esperanza, y por eso es que pataleamos, por eso es que a veces no entendemos la muerte. Y cuando nosotros entendemos la muerte, yo creo que sí es lógico que nos ponemos tristes, que nuestros ojos lloren, por eso, ¿cierto? Es entender que un ser querido se ya no lo volvemos a ver, no lo volvemos a ver, solamente queda en su recuerdo. Pero cuando asumimos la muerte con la esperanza cristiana de esta promesa, todo cambia, Marino, es diferente.
0: La visión es distinta.
1: Dice, no se inquieten, crean en Dios, crean en mí. En la casa de mi Padre hay muchas habitaciones. ¿Cómo será esa habitación? Imagínate, Marino, ¿será que si hoy te llegara la muerte, llegarías a habitar esa habitación?
0: Pues yo lo anhelo, por lo menos, ¿no?
1: ¿Y qué hay que hacer para habitar, para llegar a esa promesa que sea cumplimiento?
0: Padre, lo que pasa es que estamos en un mundo y en una vida en la que muchas cosas no dependen tampoco de mí solamente, sino que dependen también del entorno y con las personas que yo vivo. Generalmente, pues si yo pudiera ser como una persona, digamos, individual, solo, las cosas serían de una manera. Pero vivimos alrededor con unas personas y con un mundo en el que tenemos que aprender a convivir no solamente con ellos, sino también a convivir y aprender y aceptar también esa relación con las demás personas.
1: ¿A ti qué te inquieta? ¿Le da miedo la muerte? Hoy, si sí, la muerte sí, te llegara
0: mí,
1: hoy, en este momento.
0: Me da temor. Yo quisiera vivir más tiempo, claro, porque yo vivo feliz en la vida que vivo. Me encanta la vida y la veo bien. Y a veces hay una incertidumbre, pero hay que creer en lo de la promesa del Señor para poder tener esa seguridad o esa tranquilidad, por lo menos, de que si nos vamos a morir, pues vamos al encuentro con Él.
1: Por eso la palabra de Dios nos dice constantemente estar preparados. ¿Cómo estoy preparado yo para la muerte si yo quiero, si el Señor nos hace una promesa? Pero para cumplir, para llegar allá, nosotros también tenemos que poner de nuestra parte. Y para eso está, es cumplir su palabra, cumplir con los sacramentos, y hacer de cada día un voto de confianza en Él, ¿sí? En la relación o en tu situación que estés, tú tienes que estar siempre conectado con mi Dios, ¿sí? Y que estás buscando diariamente tu santidad en tu casa, como tu esposo, como tu esposa, como siendo un buen hijo, siendo un buen papá, una buena mamá, ¿sí? Haciendo las cosas, teniendo en cuenta y poniendo en práctica el temor de Dios, que no es tenerle miedo a Dios, sino tenerle miedo por el pecado. Eso es lo que fallamos hoy en día. A veces que comulgamos con el pecado y nada es pecado. Hoy en día se volvió tan común que nada es pecado. Sí, no, yo creo que tenemos que prepararnos para ese acontecimiento, Marino.
0: Padre, ese acontecimiento y esa preparación debe basarse, digamos que nosotros tenemos como unos principios, unos elementos que nos ayudan. Y yo hablo mucho y me encanta leer y conocer el tema sobre la moral cristiana, porque es que yo creo que la moral es como ese camino por donde debemos llevar nosotros y seguir la vida. Pero de una u otra manera el mundo ha ido cambiando también, y hay circunstancias en la vida también que hacen que se vivan tantas situaciones al mismo tiempo y que nos desvían del camino a todos. Entonces hay que buscar ese encuentro, ese conocimiento, para tratar de vivir moralmente bien para agradar a Dios.
1: Claro, porque en la doctrina católica nos ha regalado la moral cristiana. Es como unas reglas, unos reglamentos, unos medios para hacer las cosas que Dios quiere, y como que es algo que nos conduce dice que estamos haciendo bien y que estamos haciendo mal, porque a veces pensamos que estamos haciendo las cosas bien, mas la moral cristiana dice, eso está, si lo está haciendo malo, ¿sí?
0: Claro.
1: Hay veces que pensamos que eso no es pecado o que lo que estoy haciendo estoy obrando bien. No, esto, tenemos que estar alertas de lo que realmente lo que se nos enseña, que es bueno y que es malo. Y que no únicamente no sea la conciencia la que nos dicte que es bueno moralmente y que es malo.
0: Porque nos equivocamos.
1: A veces nos podemos equivocar. Claro, claro, por eso hay, unas directrices especiales. Por eso es bueno consultar y averiguar qué se puede hacer y qué no, según la doctrina de la Iglesia y según los mandamientos de la ley de Dios.
0: Claro, ¿sí? Estamos en un entorno en que las cosas cada día las hacemos mucho más fáciles. Hay unos medios que nos están contaminando cada día más y que nos están tratando de persuadir para que las cosas se hagan de una manera pues muy diferente. Y yo creo que todo eso en un momento dado pues nos desvía un poquitico pues como de vivir una vida como otros queremos, de más fe y demás, ante todo vivir íntegramente con las demás personas también. Dicen que el amor se refleja en el servicio a los demás. Cuando hay amor es porque servimos también a las demás personas, y esa es la base como de la felicidad, ¿no? Esa trilogía del amor, de esa humildad y ese servicio a los demás se convierten como en un elemento que nos ayuda a nosotros no solamente a ser felices, sino a ganarnos el reino también.
1: Así es. Como para finalizar el tema ya del Evangelio de hoy, vamos a terminar como con la pequeña lección para que repasemos en nuestras casas. Entonces, la lección divina es un método para ahondar en la palabra de Dios. Entonces, primero se llama lección, la lectura. ¿Qué dice el texto? Entonces, recordemos, en este pasaje Jesús habla a sus discípulos en un momento de inquietud. Les dice: uno, no se turbe su corazón. Podemos meditar todo el día en esa frase: no se turbe su corazón. Allí que estás trabajando, estás allí atendiendo quizás una visita, estás conduciendo, ¿cierto?, un vehículo. No se turbe su corazón. Segundo, esta frase: en la casa de mi padre hay muchas habitaciones. Puedes concentrarte en esa sola,
0: en esa esperanza.
1: Sí. Otro: yo soy el camino, la verdad y la vida. Y otra: el que cree en mí hará las obras que yo hago. Jesús revela su identidad profunda y su misión: conducirnos al Padre. Es la misión de Jesús. No es solo un maestro, es el camino mismo que nos lleva a Dios. En segundo lugar tenemos la meditación, se llama la meditación. ¿Qué me dice Dios? Este evangelio toca directamente el corazón humano. Atentos, oyentes. Oiga, no se turbe su corazón. Hoy también vivimos con preocupaciones, miedos, incertidumbres. Jesús nos invita a confiar, como lo había dicho Marino, ¿sí?, desde el comienzo, ¿no? Confianza. Yo soy el camino. No se trata de buscar muchas rutas. Es seguir a Cristo en lo concreto de la vida. Y tercero, el que cree hará obras mayores. Nuestra fe no es pasiva, está llamada a transformar la realidad. Dios te está diciendo hoy: confía, no estás solo. Tu vida tiene un destino eterno y tu fe puede hacer mucho bien. Tercera etapa de esta lección divina: la oración, oratio. ¿Qué le digo a Dios? Señor Jesús, a veces mi corazón se llena de miedo y dudas, pero hoy escucho tu voz que me dice: no tengas miedo. Tú eres el camino cuando me siento perdido. Eres la verdad cuando me confundo. Eres la vida cuando me siento débil. Aumenta mi fe, Señor, para que no solo crea en ti, sino que viva como discípulo tuyo y haga el bien como tú lo hiciste. Amén.
0: Amén.
1: Y la cuarta, la contemplación que me hace vivir. Contemplo a Jesús que me mira con amor y me dice: confía en mí. Me quedo en silencio interior, dejando que esta palabra sane mis inquietudes. Y quinto, la acción. ¿A qué me comprometo? Uno, confiar más en Dios. Cuando llegue la preocupación, repetir: Jesús, en ti confío. Segundo, seguir el camino de Jesús, actuar con amor, paciencia y verdad en lo cotidiano. Tercero, hacer obras concretas de fe, ayudar a alguien, escuchar, perdonar y servir. Y cuarto, no vivir con miedo. Recordar que tenemos un lugar en la casa de nuestro Padre.
0: Padre, y por último, creer es fiarse, no es comprender racionalmente, es acoger, es tener confianza en
1: Dios. Eso es, Marín.
0: Racionalmente no podemos actuar. Con eso le damos pues como conclusión a este tema. Qué bueno que nosotros podamos compartir mañana la Eucaristía. Allá entendemos más aún mejor la palabra y estamos todos reunidos en el altar del Señor. Bueno, Padre, nos queda muy poco tiempo, pero vamos a hablar un poquitico entonces por qué se celebra la Santa Cruz, que es un tema pues que muchas personas devotas lo hacemos los domingos. El domingo, perdón, 3 de mayo.
1: Empecemos diciendo que si no cae domingo, se celebra una memoria, es una fiesta de la Santa Cruz.
0: 3 de mayo.
1: Pero si no cae domingo. Si no cae domingo, se celebra. Pero como mañana prima ante todo, es el quinto domingo de Pascua, el Día del Señor, no prima la fiesta, esa memoria de la Santa Cruz. Entonces mañana se pierde. La verdad, pues ya no hay como unas oraciones propias, no hay nada.
0: No hay una liturgia nada. Propia de la
1: ¿Por
0: Santa
1: qué?
0: Cruz.
1: ¿Por qué? Porque prima el domingo quinto de Pascua.
0: Pero si fuera en semana, sí, sí hay prima. Unas lecturas para la Santa Cruz.
1: Ahí sí.
0: Muy bien.
1: Lecturas, bueno. El color sería rojo. Mañana no podemos tener color rojo, es blanco, porque prima el domingo quinto de Pascua. Bueno, o sea, coincidió ese 3 de mayo con el domingo. Y yo me estaba mirando en el ordo. Yo dije, ¿qué pasó para lunes? No, tampoco. El lunes tendremos la fiesta de Felipe y Santiago, ¿sí? Entonces, apóstoles. Entonces,
0: muy bien.
1: Entonces, para no dejarlo perder, vamos a, además que algún sacerdote mencionar la Santa Cruz, que sería bueno mencionarla. Claro. Mencionarla, pero no como fiesta ni con ni solemnidad.
0: Claro, muy ¿sí? bien. Buena aclaración, padre. Muy bien. Bueno, entonces, ¿por qué se celebra la Santa Cruz, padre?
1: Entonces, primero, porque es un significado de que allí murió por ella, en ella murió Cristo Jesús. Entonces, por eso la celebramos. Por eso le pido a Marino que lea nuestra historia, la historia de la celebración y por qué. Y ahí yo creo que aclaramos dudas.
0: La fiesta de la Santa Cruz, conocida tradicionalmente como la Invención de la Cruz, se remonta al siglo IV. Según la tradición, fue Santa Elena quien viajó a Jerusalén en busca del lugar donde había sido crucificado Jesucristo. Después de investigaciones exhaustivas y excavaciones, se encontraron 3 cruces. Para descubrir cuál era la verdadera, se acercaron a una mujer enferma, o a un difunto, según otras versiones. Y al tocar una de las cruces, esta produjo sanación. Así se identificó la verdadera cruz de Cristo. Este hallazgo se relaciona también con el tiempo de Constantino el Grande, quien antes de una batalla tuvo la visión de la cruz con la frase: con este signo vencerás. Ese término, ¿no? Con este signo vencerás. Tras su victoria, favoreció la fe cristiana. Con el paso del tiempo, la iglesia comenzó a celebrar este acontecimiento el 3 de mayo, especialmente en Oriente y luego en Occidente.
1: Por eso, Marino, no dejemos esa tradición. ¿Qué hacían nuestros padres, mis papás y los campesinos? Hacen una cruz grande y la colocan en un alto o junto a su casa. ¿Y qué le ponían? En la casa le ponían un día poquitico de frijolitos, de maíz, y la ponían en la Santa Cruz, que para que nunca les faltara lo necesario. Les pedían bienestar a la Santa Cruz, era una tradición de ellos. Sí, le ponían una corona de flores, muy bonita. No sé si pronto todavía conservan en el campo esa tradición tan bonita. Ese, el signo, una lanza también le colocaban. Eso no conocía esa, pero siempre le colocaban en donde yo estaba, en la vereda Aranzazu. Mis papás, mis abuelos y todos los campesinos hacían las cruces. Ese día era especial. Y hacer la bendición de la Santa Cruz desde la iglesia, se bendecía todas las cruces. O sea, es un signo muy bonito. Mañana es bendición de las cruces. Entonces no olvida traer las cruces para bendecir en el día de mañana.
0: Bueno, padre, pero es importante tener en cuenta que eso que estamos haciendo con la Santa Cruz no es adorar una cruz como tal, ¿cierto? Eso es importante aclararlo.
1: Ahorita me lo vamos a aclarar,
0: bueno,
1: ahí.
0: Muy bien.
1: Entonces, Marino, ¿puede seguir?
0: Bueno, ¿por qué se celebra la Santa Cruz? Se celebra porque la cruz, que fue instrumento de muerte, se convirtió en signo de salvación. En ella, Jesucristo entregó su vida por amor, venciendo al pecado y la muerte. La cruz nos recuerda el amor infinito de Dios. el sacrificio de Cristo por cada uno, el camino de entrega, humildad y obediencia. Como dice el Evangelio, nadie tiene amor más grande que el de dar la vida por sus amigos. Juan 15:13.
1: Uh-huh. Y vemos entonces, queridos hermanos, la pregunta que muchos se hacen: ¿se adora la Santa Cruz? Aquí es importante ser claros: la cruz no se adora, la adoración es solo para Dios. Entonces, ¿qué hacemos con la cruz? La veneramos, porque representa a Cristo y su sacrificio. La respetamos como signo sagrado de nuestra fe. La contemplamos como camino de salvación. No es la madera la que se honra, sino a Cristo que murió en ella. Es similar a cuando besamos una imagen o una Biblia. No adoramos el objeto, sino lo que representa. Para los católicos entonces nos queda muy claro: la Santa Cruz no se adora. Entonces, ¿qué se hace con la cruz? Repito, la Iglesia distingue tres actitudes. Adoración es latría, se llama latría. Solo se da a Dios, Padre, Hijo y Espíritu Santo. Es el culto supremo, la latría, la adoración solamente a Dios, ¿sí? Al Padre, al Hijo y al Espíritu Santo. Y segundo, veneración, se llama dulía. La dulía se da a los santos y a los signos sagrados. Incluye la cruz, las imágenes, reliquias. Por eso la cruz se venera, no se adora. ¿Y por qué se venera la cruz? Porque la cruz es el signo de nuestra salvación. Representa el sacrificio de Jesucristo. Nos recuerda el amor llevado hasta el extremo. No es, repito, no es la madera la que lo importante, sino Cristo que murió en ella. ¿Y por qué el Viernes Santo se habla de adoración de la cruz? Porque en ese momento la adoración va dirigida a Jesucristo crucificado, no al objeto. La cruz es como una ventana que nos lleva a Él. Cuando un fiel besa la cruz o se arrodilla ante ella, en realidad está diciendo: Señor Jesús, te adoro y te agradezco por tu entrega. Es muy importante tener en cuenta. En resumen, la cruz no se adora como objeto, la cruz se venera como signo sagrado. La adoración es solo para Dios, presente en el misterio de la cruz. No podemos convertir la cruz en superstición, Marino, porque mucha gente la tiene también como superstición. El día de mañana quizás muchos vendan la cruz y le ponen también que se ponen granos de incienso, que yo no sé qué, que esto para las malas energías, que yo no sé qué, sí. Entonces, la cruz no es solo un recuerdo del pasado, es una realidad presente en nuestra vida. Cada uno tiene su cruz: enfermedades, dificultades familiares, preocupaciones, luchas interiores. Pero la cruz de Cristo nos enseña que el sufrimiento unido a Cristo tiene sentido. La cruz no es el final, sino el camino hacia la resurrección. Dios transforma el dolor en vida nueva. Seguir a Cristo implica abrazar la cruz de cada día, pero no con resignación triste, sino con esperanza y amor. Como cristianos estamos llamados no solo a cargar la cruz, sino a vivirla con fe, sabiendo que después de la cruz siempre viene la vida. Señor Jesús, al contemplar tu cruz, tu santa cruz, no adoro la madera, sino a ti, que diste la vida por amor. Haz que nunca me avergüence de la cruz y que aprenda a vivir con fe las cruces de cada día. Amén.
0: Amén. Padre, entonces mañana, el 3 de la tarde, ¿qué litúrgicamente se hace en ese momento? ¿Cómo se celebra o qué se hace?
1: No, es una tradición de los mil Jesuses.
0: Se reza.
1: Es hacer, sí. Contra el demonio, o sea, que el que rezara, ¿sí?, los mil Jesuses, pues será librado de las tentaciones, del demonio, de las maldades. Entonces yo creo que es bueno no perder esa tradición o esa manera de pensar y de hacer, de obrar.
0: Pero no hay ninguna liturgia, no hay lecturas, no hay nada.
1: No, nada.
0: Solamente es un momento.
1: Solamente mil Jesuses. Y lo hacemos de una manera como agradable. No como a veces aprendimos Jesús, Jesús, Jesús, Jesús, Jesús, Jesús. No, lo vamos a hacer de una manera más agradable, pensando en lo que estamos haciendo. Y son cinco rosarios que hacemos, cinco rosarios, ¿cierto? Y entonces hacemos cinco, no, 20 veces el Santo Rosario. Sí, lo que hacíamos anteriormente con los frijoles, ¿cierto?
0: Bueno, Padre, eso tiene el mérito, y si vamos con fe a hacerlo... Y también sabemos que el Señor también quiere que nosotros tengamos fe en lo que hacemos, que no solamente hacerlo o porque a ver si de pronto, que si nos va a dar resultado, no, hay que llevar la fe suficiente para saber que lo que estamos haciendo es a una adoración a Jesús realmente con ellos.
1: Muy bien, Marino, eso sí. Entonces es un mes muy especial, mes de las madres, mes del educador, mes de la Santísima Virgen María, jornada de la infancia misionera. Entonces, ¿cómo no conectarnos con todos estos regalos que el Señor nos da?
0: Bueno, muy bien, entonces se nos acaba el programa, padre, que bueno, tuvimos varios temas aquí para los oyentes, para que tengamos más conocimiento de la fe católica. No solamente hablamos de evangelio, hablamos de otros temas también, de actualización, y que todos vamos, de una, alguna manera vamos escuchando y nos va inquietando también para ver que la fe es muy rica en todas estas cosas que hacemos.
1: Bueno, muchas bendiciones para todos, que el Señor los bendiga, les guarde todo mal, y que siempre nos conceda lo que tanto anhelamos, la vida eterna, llegar a habitar en esa morada que Él mismo nos promete. El Señor esté con ustedes.
0: Y con tu espíritu.
1: La bendición de Dios Todopoderoso, Padre, Hijo y Espíritu Santo, descienda sobre ustedes, les acompañe siempre. Un feliz y santo día. Gracias a la emisora, a sus directivos, por permitir esta hora, la hora católica, cada 8 días.

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1: La hora. Esta es la hora exacta. Son las 9:00.
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4: A la mañana hay un minuto. Bienvenidos, bienvenidas a Música y Notas, el magazine de todos los sábados y el correspondiente a este 2 de mayo del año 2026. En la popular del Risaralda, en los 1520 de la AM. De 9 a 10 de la mañana, con la dirección de don Bertulfo Vargas Zapata, don Alberto Álvarez Alzate, y ante el micrófono también un amigo de todos ustedes, Carlos Alberto Muñoz Ellis, licenciado por el Ministerio de Comunicaciones de Colombia. Don Bertulfo, buenos días.
5: ¿Qué tal, Carlos? Gusto en verte nuevamente después de tantos días de ausencia por aquí en estos lares, ¿no? Pero vino. No tanto, hasta allá no, señor. Bienvenido nuevamente, Carlos, a esta su casa, acá pues de manera presencial.
4: Y Alberto, como siempre, indisponiendo la gente.
5: ¿Qué pasó
4: ahí, oiga?
6: ¿Indisponiendo por qué?
4: No, ¿qué es la noticia que tiene ahí? ¿Qué pasa?
6: No, está sonando la
4: alarma. Pero no es de acá la de la emisora.
5: No es la de la emisora.
4: No.
5: Bueno, menos mal, entonces podemos continuar, ¿no? ¿Qué tal, don Alberto? ¿Cómo me le va, hombre? Ahora sí, en serio, 39 años. ¿Está cumpliendo usted hoy? Ah, bueno. Pues, pero...
6: Guarde esa fecha por allá en los anaqueles.
5: Evento especial.
4: No, es que es la fecha del gol de Manuel Castro que le convalidó el tanto al Deportivo, al Santa Fe.
6: Pero 38.
4: 38 años.
5: Ah, me equivoqué por un año. Me equivoqué en un año.
4: Sí, señor, por un año.
6: 39 fue el otro gol.
4: El otro gol.
6: Pero ese no. Ese no vale la pena recordar.
4: Ah, fue anulado después.
6: ¿Cómo le ha ido, don Bertulfo? Buenos días, Carlos Alberto, a Eduard. Y a toda la gente que a esta hora nos escucha, bueno, las alarmas del cuerpo de bomberos.
5: Creo que es que hay una competencia, ¿no? Según por lo que me di cuenta ahora, que arribé acá a Santa Rosa de Cabal.
4: No, pero eso parece una emergencia.
6: Parece una emergencia. Pues ya no vamos a enterar en unos minutitos. Claro. Complacido de estar nuevamente aquí.
5: Bueno, la temperatura estándar, ¿no? Continúa el mismo tema con la temperatura de esta hora, 18, 19 grados centígrados, y dice la gente de Lidán que en la
4: ¿Pero aquí en Santa Rosa, 18?
5: No, en este momento marca en Santa Rosa 15, 18 era en Pereira y sus alrededores.
4: ¿Y aquí 16? Sí, está 18.
5: 18
6: más o menos.
4: Muy bien, hermano. Santa Rosa, que siempre ha sido más fresca, más fría.
6: Pero aquí dice 14.
5: Vaya uno a ponerse de acuerdo con todos esos datos y toda la información de uno y del otro.
6: Lo mejor es sacar la mano.
5: No,
4: pero yo sí tengo como calor, hermano. Yo no sé.
5: Pues seguramente
4: bueno, está recalentado. Calor.
5: Le tocó el micro.
4: ¿Y eso que no empezó el fenómeno del niño?
5: Dice, viene comentando el director de la carrera, el doctor Julio César Gómez, que ya no es en junio ni en julio.
4: No, yo he estado leyendo informes relacionados con el clima a nivel mundial y es que están en una constante de averiguación, como se dice popularmente, pero incluso se dice que agosto, septiembre, octubre, que lo que sí se prevé es, o sea, todo apunta a que va a haber un niño. Ya las aguas están recalentadas en el Pacífico.
6: Bueno, nos acaban de reportar ya del cuerpo bombero, están atendiendo una emergencia, un incendio en el sector de la Samaria. En el sector de la Samaria.
4: ¿Dónde queda acá?
6: Aquí en la parte que es. Esto sur. Es sur. Sur.
5: Parte sur de Santa Rosa de
4: Colón. O sea, de calles 2, 4, 5.
6: No, eso. Yo no sé qué calle será eso.
5: ¿El sector cuasi rural o qué?
4: Por sí. Eso, de la 10 para abajo. Para buscando.
6: De Pío 12 hacia arriba.
4: De la sala del Cuerpo de Bomberos para arriba.
6: Sí, claro. Pero la Samaria es una vereda, ¿cierto?
4: El Cuerpo de Bomberos queda en la 8, si no estoy mal.
6: El Cuerpo de Bomberos 11. Queda aquí en la 11, a una cuadra.
4: ¿De ahí para atrás? Para ubicar la gente,
6: ¿no? No, pero mucho atrás.
5: Muy atrás, tres cuadras. Muy atrás. Oiga, pues ojalá Dios quiera que no sea pues muy grave la cosa, ¿no? Que es lo primero que uno
4: claro.
5: Anhela.
6: Es como Sobre todo porque es que en esa zona, pues las viviendas son hechas en material liviano.
5: Material liviano, que es el que más propenso es y el que mejor, el que mejor arde para utilizar un término bastante
6: calor. Fatídico.
5: Y con este calor también es
6: ayuda. Verano.
5: Es como anoche, antesito de las 9 de la noche, un vehículo se metió al de uno del crucero.
4: Dos quebradas.
5: 8 lesionados. Dicen que algunos
4: muy delicado.
5: Presentaban alguna.
6: El de uno queda en la margen derecha bajando.
5: Ahí era en la margen derecha bajando, sí señor. Sí. En el antiguo local de Marcolino, ¿no? El extinto Marcolino Ballesteros.
6: Ah, sí señor. De Juan Pablo.
5: De Juan Pablo.
6: ¿Seguía el Fruber?
5: Enseguida el Fruber.
4: ¿Siete heridos?
5: Sí, hubo heridos y mucha ambulancia.
6: ¿Y al señor qué le pasó?
5: Le cuento que nadie...
6: Se quedó sin dirección.
5: Pues parece ser eso, aun cuando no se pudo recoger mucha información al respecto, hermetismo total, ¿no? Pues para la gente que le consultamos, pero...
4: Ahí es, parece que fue Simón Bolívar.
5: Claro, en plena avenida Simón Bolívar.
6: Todo el crucero.
5: Parece ser que fue falla mecánica.
4: Imagínese uno atravesando ahí, ¿cómo es que se llama eso?
5: Y que por alto. Y que por
6: ¿dónde está el Pompeyano?
4: El Pompeyano.
5: Es en más allácito, unos metros más allá.
6: Sí, claro.
5: Y que por fortuna, pues fue un carro, digamos así, por fortuna, fue, a pesar de lo acontecido, fue un carro pequeño.
6: Liviano,
4: yo por la noche no me atravesaría a atravesarme el Pompeyano, después de las 7 de la noche, a Dos Quebradas.
5: Pero mira, hombre, que pues como habitante de Dos Quebradas y como usuario de eso ahí, yo también me resistía a pasar por ahí, yo mejor
4: ¿pero de noche?
5: Bajaba, sí, claro. También bajaba hasta el semáforo, así tengo que esperar más. Pero están respetando mucho los conductores, tanto las mismas motos que son los más acelerados y los que no respetan nada.
6: Lo que pasa es que usted en un carro, si coge ese Pompeyano a alta velocidad, lo acaba.
4: Y si es eso, un viernes y el tipo viene ya tragueado y está manejando una moto.
6: Pudo haber sido que el señor iba muy rápido, cogió ese Pompeyano, perdió la dirección y se fue allá.
5: Nada raro.
6: Aquí, pues, imaginándome yo.
4: Sí, sí.
5: Sí, pues, porque es que no es extraño.
6: Porque yo prefiero pasar por el Pompeyano y no por ese puente que había.
4: Ah, no, es claro.
6: No, eso sí era mortal.
4: Pero
5: era muy desagradable. La
6: horrible,
5: verdad.
6: Terrible.
5: Sí, señor. Ya tenemos las 9, 8 minutos. 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
1: Ya tenemos las 9:11 minutos, 9:11 minutos. Óigame, ayer, primero de mayo, fue el Día del Trabajo. Para mí existe ahí como, es como irónico uno decir el Día del Trabajo, pero no trabajan, ¿cierto? Hubo desfiles por doquier en la ciudad de Pereira, en Dos Quebradas. ¿Cómo estuvo la cosa, Carlos, en Pereira?
2: Sí, estuvo bastante emotivo. Ahora, lo que pasa es que eso es una conmemoración y es mundial.
1: Claro, claro, es ¿cierto? Mundial.
2: O sea, estaban dando los 140 años de la conmemoración de lo de los mártires de Chicago, y que la gente básicamente peleaba era por los tres ochos, ¿no? Ocho jornadas de trabajo, otro ocho de descanso. Y ocho, como se dice popularmente, de ocio.
1: Para dormir.
2: Ahora, yo no sé por qué...
1: Los 3-8, mejor que no los 3-6.
2: Me preguntaba usted de la cantidad. Se llenó el viaducto. Sí, se llenó el viaducto. Sí. Totalmente, son 8 cuadras. Póngale usted 8 o 10 cuadras totalmente de gente. Unas 10.000 personas aproximadamente.
1: Mucho desocupado ayer, ¿no? Para salir por allá, sí, claro. A estorbar.
2: Yo estaba trabajando, señor.
1: A traumatizar ahí.
2: Yo estaba trabajando.
3: No le están diciendo desocupado. No,
2: pues yo estaba haciendo, sí, el cubrimiento, papá.
1: Oye, ya tenemos el invitado ahí.
3: Contacto con el concejal Federman. O sea, Federman, ¿cómo le va? Bienvenido a Música y Notas de Antena Los Andes. ¿Feder? Aló.
2: Está muy lejos. ¿Ya llegó para Bruselas o qué?
3: Federman, no, sí. ¿Me escucha? Federman, ¿me escucha? Hola, bueno, tenemos aquí algún
2: problema. Bueno, les decía del tema de
3: bueno, ya vamos a repetir la llamada por otro
2: de lado. Estuvo bastante nutrida, uh-huh, la manifestación. Hubo mucha gente que partió del Centro Administrativo Municipal CAN, otros desde Macro, por toda la avenida Simón Bolívar, agarraron el viaducto, pero no por la séptima, sino que empalmaron buscando la avenida del ferrocarril que llama Adán Pereira, inmediaciones de la gobernación de Risaralda, y subieron por la 19 para empalmar con la plaza de Bolívar de Pereira, tipo
1: punto final,
2: una de la ahí, tarde
1: la plaza de Bolívar.
2: En la plaza de Bolívar y bueno, encabezado pues por el nuevo representante, el Sintra Municipio fue la primera entidad del sindicato, después la Central Unitaria de Trabajadores CUT, y ya terminando allá en la plaza de Bolívar, ahí marchando Fernando Arias Cardona, que es el representante a la Cámara por el Pacto Histórico, porque indudablemente toda la gente es de tendencia de izquierda. Y
1: muy izquierda, ¿no?
2: Sí, bastante.
1: La mayoría de la gente...
2: Entonces, porque por ahí pudo haber estado... ¿Quién? Durgues, no lo vimos. Pudo haber estado... Bueno, en fin.
3: Durgues está Freddy ocupado Arias, con Paloma.
2: Hoy está con Paloma.
3: Bueno,
2: hay que llevar 20.
3: Tenemos ahora sí el contacto con el concejal Federman Osa de Santa Rosa de Cabal. Federman, buenos días, ¿cómo le va?
4: Buenos días, muchas gracias, un abrazo, un saludo a la audiencia.
3: A ver, Federman, el jueves anterior, tengo entendido...

0: Sí, señor, es de gran orgullo y satisfacción presentarle a la ciudadanía que tienen 80% de descuento en predial, industria y comercio, que estén atrasados en sus intereses. Posteriormente logramos hacerlo, dos compañeros pasaron impedimento, un compañero ausente, 8 votos positivos, 4 votos negativos.
1: Bueno, 80% estamos hablando en intereses.
0: Sí, señor, porque muchas veces son mucho más los intereses que la misma deuda.
2: El capital, claro, es mucho más alto muchas veces.
1: Sí, claro. Bueno, este proyecto ya acuerdo municipal, digamos, empieza a regir a partir de cuándo y hasta cuándo.
0: Son los detalles finales de firma del alcalde. Ya están en las manos de ellos y debe salir en la próxima semana, por supuesto, para que los ciudadanos encuentren este beneficio tan importante para miles de santarrosanos que a diario nos reclamaban por este proyecto.
1: Pero, de todas maneras, ¿ustedes le fijaron algún tiempo, un plazo, una vigencia?
0: Eso tienes un par de días. La próxima semana debe salir y hasta junio, hasta mitad de año ellos tienen para que logren dicho beneficio.
3: ¿Es por predial?
0: Es predial e industria y comercio. Muchas gracias a ustedes, a los medios, para hacer la respectiva difusión y sean la mayor cantidad de ciudadanos, que son muchísimos los que están atrasados.
1: Más o menos, ¿usted tiene de pronto por ahí una cifra cercana a lo que vale esa cartera por impuesto predial?
0: Nosotros básicamente entendemos que requerimos un recaudo de más de 20.000 millones, pues esperamos que se dé en eso y que sean esos santarrosanos que se vean beneficiados.
1: Bueno, son para los beneficiados son los deudores, digamos, morosos. ¿Eso no contempla la vigencia actual?
0: No, señor, no. Lo que esperamos es que miles de santarrosanos que con la pandemia, que con las dificultades, que en el campo, que con los temas invernales se han visto afectados, hoy tengan esa oportunidad, que encontramos que en miles de ellos es la única forma que tienen de ponerse al día.
2: Hombre, eso le cuento que es bastante importante, concejal. Y esa si puede saberse quién fue, por así decirlo, la figura principal ahí que propuso...
3: ¿El ponente?
2: Sí, exacto, el ponente.
1: El ponente de ese proyecto.
0: Nosotros este proyecto lo habíamos pasado en enero, siendo nosotros en cabeza nuestra ponente. Ajá. Le insistimos, le hicimos todo lo respectivo, pero el jueves anterior a que estaba la plenaria, el gobierno se les cayó al gobierno nacional por parte de la Corte la emergencia, el decreto de emergencia. Entonces tocó volverlo a pasar y esta vez muy juiciosa lo llevó a cabo la concejal Daniela Redondo y logramos darle esta muy buena noticia a la comunidad.
1: Bueno, concejal, este proyecto se logra en un periodo extraordinario de sesiones. ¿Ustedes tienen sesiones ordinarias ahora en mayo?
0: Sí, señor. Nosotros instalamos el próximo lunes a las 5 de la tarde.
1: ¿Qué expectativa hay? ¿Qué proyectos nuevos tiene en mente Federmanosa para los santarrosanos en ese periodo ordinario?
0: Primero, pues llegar al control político, esperar a todas las subsecretarías, secretarías, esperar el informe respectivo a la ciudadanía. Nosotros nos tendremos que ausentar unos días de la ciudad. Tenemos una invitación de parte de la Universidad Unida, donde estamos terminando nuestra maestría, becado, nos ha ido muy bien, y tenemos una invitación al Parlamento Europeo. Sin embargo, por supuesto, no vamos a dejar de estar dependientes y rindiendo cuentas a la comunidad como debe ser.
3: A propósito, Federman, eso es en Bruselas, Bélgica, ¿no? ¿Y cómo es el evento? Contextualícenos nuevamente, Federman.
1: ¿Y con quién va?
0: Para nosotros ha sido una gran sorpresa. Algunos compañeros destacados de la universidad, de la maestría en UNIR, fuimos invitados a Bélgica, llegamos a Madrid, nos desplazamos a Bélgica, vamos a Brujas, visitamos el Parlamento Europeo, vamos a tener la oportunidad de interlocutar, de conversar, de conocer cómo funcionan estas democracias, de traer muy buenas ideas. Vamos con muchas expectativas y que esperen muy buenas noticias los santarrosanos.
1: Muy bien, concejal Federman, muy amable.
0: Un abrazo, un excelente día, saludos a la audiencia.
1: Que esté muy bien.
2: Oiga, qué bien,
3: bonito en ese viaje.
2: Qué bien ese periplo, ¿no? Pero ojalá lo aprovechen.
1: La Universidad UNIR. UNIR.
2: La Universidad UNIR. Está.

0: Están lanzando un programa bastante amplio en el Centro Comercial del Progreso en Dos Quebradas. Inscriben a la gente que está interesado en ingresar. Bueno, allá le dan las explicaciones del caso. Vemos allá a la persona apostada pues haciendo esa tarea. Uh-huh. Ojalá aprovechen ese viaje y no vaya a suceder lo de Tarimoro en Dos Quebradas ahora a tiempo, ¿no?
1: Ah.
0: De Tarimoro en México. Que traigan algo fructífero y jugoso para la ciudadanía de Santa Rosa.
1: Trajeron sombreros, zarapes.
0: Y algunas otras
1: cosas. Y una que otra receta con picante.
0: Ajá, ya tenemos la 9:20 minutos.

0: Ya tenemos las 9:26 aquí en Música y Notas. ¿Recuerdan ustedes del campeonato obtenido por la selección sub-17 de fútbol? Hace que 2 semanas, el torneo suramericano.
1: Mira, yo quería hablar del 4-0 en la final con Argentina.
0: Exactamente, sí, sí, sí. Que también le propinó, le dio su dosis a Brasil.
2: Pero se reitera una reflexión más. Cuando la selección Colombia seleccionó de alguno va sin ninguna aureola, sin ninguna expectativa, coronan. En cambio, cuando mire lo del 94 con las mayores, eliminados. Entonces es mejor no darles tanta pantalla al comienzo.
1: No, por eso no tenemos la formación, no existe la cultura, la psicológicamente nos afecta a cualquier, nos adulan y ahí mismo ya nos creemos alcaldes. Sí.
0: Claro, un jugador integrante de este seleccionado vive, es de Dos Quebradas, nada más y nada menos que Camilo Torres.
1: Ah.
0: Anderson Jair Murillo.
2: ¿Integrante de esa selección?
0: Sí, señor, el marcador izquierdo, con el número 13. Hemos dialogado con su señora madre, doña Gloria, ¿no?, en homenaje que le rindieron en el consejo del municipio de Dos Quebradas esta semana. Una señora bastante parca, oigan, pues como dice uno popularmente, hay que sacarle las palabras con ganzúa. Pero
2: y usted se la sacó.
0: Y tocó hacerlo. Doña Gloria, ¿qué tal? ¿Cómo le va? Buenos días.
3: Hola. Muy buenos días, me siento muy feliz, orgullosa de mi hijo Anderson Jair Murillo, porque está representando el país.
4: ¿Cuándo le vio usted cualidades a Anderson de niño? ¿Desde qué edad usted vio y pronosticó este muchacho de ser futbolista?
3: No, él de pequeño con tarro que veía por ahí lo pateaba, con eso hacía un partido con un tarro y desde ahí salió becado de la escuela de Sócrates Valencia, salió para Independiente Medellín, que lo compró, y ahorita está Independiente Medellín y Colombia, que lo convoca.
4: Usted lo ha apoyado absolutamente en todo.
3: Hasta que dentro a Sócrates Valencia lo he apoyado toda la vida.
4: ¿Qué dice él, que le manifestaba desde ahora del torneo, desde esas lejanas tierras? ¿La saludaba a diario? ¿Usted le deseaba lo mejor?
3: Todos los días lo saludamos, a toda hora lo saludamos, llamadas, escribimos. Pendiente.
4: ¿Es el único hijo o él tiene más hermanitos?
3: Sí, él tiene más hermanitos.
4: ¿Pero es el único futbolista?
3: Sí, el único futbolista.
4: ¿Es el único hombre?
3: No.
4: ¿Y los otros no muestran esas cualidades, esas aptitudes?
3: El otro también era becado de fútbol, pero se quebró el pie, si no siguió, quedó con plaqueta.
4: Sufrió una lesión desafortunadamente. Doña Gloria, pues de parte del staff deportivo de Antena de los Andes, la estamos felicitando, estamos felicitando a Anderson. Le da nuestro saludo y le deseamos mucha suerte ahora en el Mundial, claro, y que siga para adelante.
3: Muchas gracias por todo.
0: Bueno, esa. Ahí me corrobora lo dicho.
1: Pasó por parca, el lago La Pradera, muchacho.
0: Parca. No porque está muy niño, ¿no? Está muy joven y
1: nosotros. Ah, yo se no recibí, ¿no? Viejitos allá.
0: Mayores de 40, de 35 añitos.
1: ¿Y qué cree que no, de 35 años ya está viejo?
0: Ya está viejo.
2: Sí, para el fútbol, claro. Oiga. Pero es bueno eso de que pasó por el Sócrates, ese Sócrates del Valencia.
0: Él sabe lo que hace, ¿no? A mí se me hace, y se me hace además. Hay una mini redundancia ahí, que él es uno de los empresarios que va a comprar al Pereira, ¿saben? Que ya está cuasi cocinado el negocio.
2: Ahora lo dijo Álvaro López, yo no le creo.
1: ¿Pero esta vez es cierto o es otra inocentada a mitad de año?
0: No, parece que sí, en un 70-80% me notificaron ayer.
2: ¿Y el señor Álvaro López va a seguir ahí en la junta?
0: No creo, porque es que él vende el equipo y, o sea, que se vaya, que se abra, que se pierda.
1: Que no venda la cobija y se siga cobijando con ella.
0: Claro.
2: Porque es que esa era una de las ideas del hombre.
1: No, pues esas son las ideas de toda la vida.
0: Sí, pero ante la presión y y tanto desgano de la afición con tanta animadversión que se ha ganado con la hinchada y las amenazas y demás, me parece que ya lo tienen saturado y ya el hombre entonces ya decidió vender y están ya a punto de una firma y son 5 empresarios fuertes de la ciudad de Pereira. Ya a mí se me hace que entre ellos está Sócrates Valencia. Quién sabe para qué es ese club, ha sacado jugadores. Mire que albergó a este muchacho de la selección y rápido lo mandó para el Medellín, ¿no?
2: Sí, es de las organizaciones como más serias y más proyección ahí en Pereira, claro. Sócrates Valencia.
0: Sócrates Valencia es uno de los clubes.
2: Entonces el joven sigue en el Medellín, el deportista.
0: Él sigue en el Medellín, está prestado al Medellín. Es que miren, no.
2: ¿Y los derechos deportivos son de quién?
0: Son de Sócrates Valencia. Es que el hombre sabe para lo que hace, por eso le digo. Claro. Él sabe para qué está utilizando ese club, Sócrates, justamente Sócrates Valencia. Entonces,
2: y eso la verdad es que le da ánimo.
1: Sócrates es el hermano
2: ánimo,
1: de Guillermo León.
0: Ánimo y mucho billete.
1: Sí.
2: ¿El hermano de quién?
1: De Guillermo León Valencia, ¿no?
2: ¿Cuál era?
1: El político, que fue director del
0: no, Inglaterra. No sé, tengo entendido.
1: Sí.
0: Alguien me comentó lo mismo, Alberto, ¿sí?
2: Puede ser, sí, puede ser.
0: Bueno, la platica de los Valencia invertida ahí, ¿no?
1: Bueno, nos piden que no, hay que decirle a los oyentes y especialmente a quien se comunicó, pues que el Cuerpo de Bomberos está atendiendo con sus unidades un incendio que se presenta a esta hora en el sector de La Samaria. Es una zona semirural en Santa Rosa de Cabal, en la parte sur del municipio. Estamos esperando pues que más adelante ojalá alcancemos en este espacio tener el reporte nuevamente de bomberos para saber si ya fue controlado definitivamente y las causas de ese incendio.
2: Porque en Pereira también hay Samaria.
0: En Pereira también hay
1: Samaria 1 y Samaria 2.
2: Sí, señor.
0: Barrios bastante amplios, grandes.
2: Sí, grandes. Sí.
1: Bueno, y de otro lado le cuento que la Carter sigue a la espera pues de los resultados que se deben dar por parte del Instituto Colombiano Agropecuario ICA sobre una mortandad de peces que se presentó en Santa Rosa de Cabal, en el sector de San Andresito. El equipo técnico de la Carter realizó inicialmente pues una inspección en la zona y recolectó muestras de agua, así como especímenes para identificar las posibles causas de esta afectación.
0: San Andresito, por el sitio de Tarapacá es el ingreso.
1: Sí, señor, hacia el lado derecho.
0: Hacia el lado derecho.
1: San Andresito, eso se llama por allá.
0: Por allá queda San Andrés, de Tarapacá para allá.
1: De Tarapacá para acá.
0: Sí, señor, San Andrés, sigue Potosí, partidas, etcétera, y sigue por ahí para dar la vuelta.
1: Eso ya es terreno suyo.
0: Sí, señor, ya, da la vuelta, en efecto, sí, señor, y da la vuelta para llegar a Chinchiná.
2: Déjeme decirle que por Dos Quebradas, entre julio del 25 y abril del 26, la administración de Roberto Jiménez atendió más de 32 casos técnicos por presunto maltrato animal e intervino más de 200 animales entre caninos, felinos, equinos, porcinos, aves y fauna no convencional. Se dice a través de la oficina de prensa.
1: ¿Ya recuperaron la planta que le robaron al alcalde?
2: Allá iba yo a preguntar, ¿si es cierta esa noticia?
1: Pues yo vi un video, unos señores bien tranquilos, muy tiesos y muy majos, se bajaron de un carro, entraron
2: a la casa de Roberto.
1: Yo tengo
0: pues enseguida.
1: En la bodega enseguida.
2: Y, pues, y que robaron enseguida de la casa de Roberto y ya salieron con el cuento que era la casa de Roberto.
1: Que era la casa de Roberto.
2: Pues,
1: pero de todas maneras, pues.
0: Un destacamento muy amplio.
1: Creo que de la administración municipal debe salir alguna información oficial que diga, no, eso no fue en la casa del alcalde. Pues claro, no ha salido nada.
0: Pero hasta ahora no.
1: No pasa nada.
0: Como eso fue finalizando la semana, me imagino que era...
2: ¿20 millones?
0: Me imagino que era que estaba...
1: la semana el gobierno no para.
0: Sí, pero...
2: pero imagino, pues con ese por 20...
0: Pero con esa cantidad de periodistas que tienen allá, contratados de Pereira...
1: que era la cantidad de ladrones que llevaron la planta.
0: Yo no sé, ladrones hay en toda parte. Pero con esa cantidad de periodistas seguramente estaban descansando. O como son de Pereira, pues estarían en la casa, no sé.
1: Ah, sí.
0: Pues digo yo, ¿no? No sé, ya tenemos las 9:36 minutos.

0: Bueno, ya tenemos las 9:40 minutos ya para finiquitar la nota deportiva. Digamos que no solamente el jugador es de Dos Quebradas. De Dos Quebradas también son los dos terapeutas, ¿no? Jorge Andrés Ocampo y John Pineda. John Pineda estuvo presente también allí en el homenaje, en el consejo homenaje que le rindió, pues. Eso creo que fue una proposición de Aníbal Chica. Aníbal es que llama.
1: José Aníbal Chica.
2: Falsate.
0: Porque estaba muy colega y muy meloso con la mamá del jugador. Creo que fue él el que propuso el homenaje. Y no han de faltar los criticones de siempre, ¿no?
2: El homenaje.
0: Pero venga, pero ese cartón tan grande, ese es el homenaje, ¿no?
2: Porque no estaban esperando plata.
0: Plata. ¿Por qué no dicen? Los homenajeamos, les vamos a dar chequecito de tanto dinero, pero siempre atoraron pergamino y ya no son pequeños como los elaborados. Usted cuando los elaboró allí en la alcaldía, y no, esos grandes, es como el triple.
2: Eso hace bulto.
0: Eso hace bulto, eso estorba. Pues qué pena, ¿no?
2: Eso vale mucha plata.
0: Vale más la embarcada.
2: Mejor dicho, tiene que hipotecar la casa para enmarcar ese cuadro. Pero a mí me llama la atención es que un homenaje a un deportista, a un futbolista, lo promueve alguien que creo que no juega fútbol. Y los que juegan fútbol no dicen nada. Pica Wilson,
0: ¿y quién más hay ahí? Bueno, básicamente.
2: Pues que yo dos. Sepa que juegan, que han jugado fútbol.
0: De todas formas, Pica estaba muy jacarandoso también y tomó la palabra, lo mismo que Wilson. Pero el de la proposición o el que lanzó la cuestión fue Aníbal Chica. Eso sí es claro, porque es una militante del movimiento de
2: Chica. Juega fútbol, él toca flauta.
0: Pero de todas formas pues por hacerle el homenaje al muchacho que es de Dos Quebradas. Y uno de los terapeutas que estuvo presente, Pineda, vive en Santa Teresita. Sí. Ese sí habló bellezas de Dos Quebradas a nivel internacional. Porque es que a usted le preguntan, ¿usted de dónde es? Yo voy de Pereira. No, usted es de Dos Quebradas. Es que Dos Quebradas es un municipio con casi 300.000 habitantes. Y eso fue lo que más lo enorgullece a él, según sus propias palabras, de que a ambos les preguntaban, ¿ustedes de dónde son? De Dos Quebradas. Ah, sí, el municipio que queda ahí pasando el viaducto hacia Pereira. Exacto. Pero no decían que eran de Pereira, porque es que no son de Pereira. Nacieron, se han criado y viven en Dos Quebradas.
1: A propósito de consejo, ¿no están en
0: Dos sesiones? Quebradas, no, finalizaron las
2: sesiones ordinarias
0: 30.
1: La asamblea terminó el jueves de Risaralda.
2: Y el consejo también.
0: El consejo también, primer periodo.
2: Ellos coinciden. Y el consejo de Pereira.
1: El consejo de Pereira, o sea que se van mayo, junio.
2: Se van mayo, junio, vuelven en julio.
1: En julio, de pronto extras, ¿no?
0: Parece ser que va a haber extras. Parece ser que en Dos Quebradas, pues para aquellos muchachos que, la verdad hay que decirlo, los que no están en el bloque, que viven de lo que se ganan ahí, pues hombre, van a pagar con las alforjas vacías. No. El alcalde en uso de verlos contentos, felices y de pronto cautivarlos, les va a dar una extra.
2: Y la norma le permite a él darles 40 extras en el año.
0: 40,
2: son 40 extras.
0: Sí, claro.
2: 40 extras en el año.
0: Apenas empezarían.
2: Él las divide como quiera.
0: Sí, señor.
1: Un salario del concejal es el mismo del alcalde, ¿no?
2: Diario, sí.
1: El mismo salario diario del alcalde, que solamente es medio año. No, 7 meses.
0: Son 6 meses de sesiones ordinarias más las extras.
1: 7.
2: Que las, sí, las disponen. Son 50 sesiones por periodo.
0: Son 50 sesiones por periodo. Exactamente. Esperemos a ver, parece ser que esta próxima semana va a salir el decreto donde van a convocar a sesiones extras. Algunos estaban muy contentos, otros no.
2: ¿Ya terminaron la remodelación del despacho?
0: No, señor. ¿Cómo le parece que no? Y entonces, mientras tanto, el alcalde continúa en la parte de Moretti, a donde es muy poca la gente que va por obligación, lógico. Pero la gente critica mucho esa situación.
2: ¿Qué va a hacer primero en Dos Quebradas? ¿La Villa Olímpica?
0: No sé.
2: ¿La remodelación del lago La Pradera?
0: No sé cuándo.
2: ¿O el despacho del alcalde?
0: El despacho del alcalde.
1: ¿O la Plaza Cívica?
0: Él dijo, habló de dos meses.
2: ¿O la Plaza Mayor?
0: No creo.
2: ¿Quién lo habló? El pasado 8 de marzo, yo le pregunté.
0: No, habló de dos meses.
2: El pasado 8 de marzo me dijo, en un mes me devuelvo para el despacho ya. Y hasta me va a quedar muy bonito. Vamos a tener cocineta para que preparemos café y todo.
0: Y,
2: eso me dijo.
0: Y otras cosas. Uh-huh. Yo estaba ahí, presente, claro, cuando el hombre dijo.
1: Pero no le dijo
0: acompañábolo
1: si definitivamente, o no, que iba, no, a ir,
2: que yo, porque yo le dije, ¿cuándo está listo el despacho? Para que usted regrese a su sitio natural. No, por ahí en un mes.
1: ¿Y va cuánto ya?
2: Van 3 meses.
0: Va para 3 meses.
2: Van 3 meses más o menos. Ahí está. ¿Qué vamos a hacer?
0: Habrá que esperar.
1: Y... Ah, bueno, y entonces del orden de las de los proyectos, ¿cómo la ven ustedes?
2: No, yo no veo ninguno. De pronto el despacho. Porque los otros proyectos yo... La verdad, la Villa Olímpica... ¿Cómo se llama eso? Villa Olímpica, el fútbol, ¿cómo se va a llamar
0: el
2: eso?
0: Estadio Municipal.
2: Estadio Municipal. El alcalde dijo, obra que no se alcance a terminar en mi gobierno, no la empiezo.
1: ¿Y ya cuánto dura la del estadio?
0: No, hombre.
2: No, pues imagínese.
0: Eso le queda...
2: Imagínese cuánto se demora la Plaza Mayor.
1: No, pero partamos de la mínima. Despacho, listo.
2: El despacho, esperemos a ver.
1: ¿Y cuáles son las otras? Así en orden menor, que vaya.
2: Sí, sigue la remodelación, la intervención en el Lago La Pradera.
0: Partamos, como dice usted, del Lago La Pradera. El año pasado me prometió, estando él ahí, me prometió hacer gradas en el Lago La Pradera, en la cancha de fútbol del Lago La Pradera, hacer los baños, hacer el vestier, y más potencia en las luminarias.
2: La grama.
0: Y hasta ahora, no, hasta ahí. Dentro de 8 días, que dentro de 15 días que vamos a tener la final del torneo de sub-40, vamos a invitarlo a ver si de pronto puede ir para decirle.
1: Porque
0: antes aquí, ¿qué?
1: Porque lo del lago, mire lo que dijo Robert Sánchez en la rendición de cuentas de la Cárdenas.
0: Y están,
1: el hombre volvió a meter el dedo en la llaga, que no ha habido nada.
0: Y con chispas, ¿cómo se llaman las
1: dos? En octubre del año pasado.
2: Minas y chisperos.
1: Que en octubre y que ahora ni en febrero ni nada de eso. Que
0: y siguen construyendo en la parte alta.
1: Y son las constructoras, ¿no?
2: Claro, ¿y desde cuándo están las constructoras? ¿De qué gobierno? Eche para atrás.
0: Sí, pero siguieron construyendo. ¿Por qué siguieron construyendo?
2: Y sigue cayendo los residuos y la tierra y los desechos allá. Y eso va a dar allá.
0: Claro.
2: Mauricio, la parte del lago, la de encima, usted ya no encuentra en una, ¿cómo llama eso?
0: Lama.
2: No, arenas movedizas.
0: Arenas movedizas. Y eso sí, mucho pez grandísimo. Son un espectáculo, pero no los dejan pescar.
1: ¿Cómo peces en el fango?
2: Él lo saca y lo frita.
0: Sí. No dejan.
2: ¿Cómo está de gordo?
0: No dejan ahí pescar. Además, por recomendación de la Secretaría de Salud, dicen que son nocivos para la misma salud, los peces, que salen a tierra y que no...
2: Pesca y coma era cuando Víctor estaba.
0: Era cuando Víctor estaba, que era muy diferente, totalmente, era el polo opuesto a la actualidad. Ya tenemos las 9:48 minutos.

0: Ya tenemos las 9:52 aquí en Música y Notas. En el día de ayer dijimos hace un instante, fueron los desfiles con motivo de la celebración del 1 de mayo y del trabajo. Y usted habló con un directivo sindical de Pereira.
1: El presidente de Sintramunicipio Pereira, Fernando Salazar, esto nos dijo ayer en la manifestación.
2: Comillas, porque esto se celebra acordándonos de la matanza de Chicago, en donde hubo hasta crucificados en la plaza pública, pero le rendimos honores a esos trabajadores que sacrificaron, que lucharon por una jornada laboral, por un salario digno para los trabajadores y trabajadoras en el mundo. Y aquí estamos, invitando a toda la gente, no solamente los trabajadores, sino los padres de familia, los estudiantes. Aquí estamos reclamando derechos que han sido menguados a través de la historia, que han sido vilipendiados, que han sido politizados y masacrados. Entonces, no, Carlos Alberto, la idea es que estemos todos aquí apoyando la causa obrera y luchando para que nuestros derechos se reivindiquen y recuperemos los que hemos perdido.
3: Bueno, Fernando, así a nivel como genérico y de información, ¿el sindicato cuántos trabajadores tiene y qué áreas agrupa de trabajadores, específicamente en qué labores?
2: El sindicato de trabajadores del municipio de Pereira tiene 214, 216 trabajadores en este momento, los cuales estamos divididos en diferentes áreas. Estamos divididos en el área de vías para mantenimiento de vías rurales y urbanas, la sección de asfalto, que también es para mantenimiento de las vías centrales en asfalto. Tenemos el área de escuelas y edificios, donde se hace el área de pintura, de eléctrica, de plomería y todo lo que es el mantenimiento de la obra pública. Tenemos el área de topografía, el área de talleres, donde se repara la maquinaria, el parque automotor del municipio de Pereira, y diferentes sesiones donde hay trabajadores nuestros prestando servicios muy importantes para el progreso y el desarrollo de la ciudad.
1: Fernando Salazar, presidente de Sintramunicipio Pereira.
0: David contra Goliat, ¿no? Y ganó David. Hace una semana nadie daba un ínfimo peso por el triunfo de Pereira.
1: El Deportivo Pereira, sí, señor. Pero sigue, tiene otro récord, es decir, el de no ganar es superior a las 23 fechas, ¿no? 22.
0: 22 fechas.
1: Tiene como 20, más de 22 años atrás. Sin haber ganado.
0: Pero ahora en esta etapa, 22, en esta.
1: Y ¿contra quién juega? ¿América hoy?
0: Contra América. Juega contra
1: mañana
0: juega contra
1: allá
0: América.
1: En Cali, ¿no?
0: El último compromiso del torneo de este primer semestre. Pero ahora 8 días todo el mundo era... Hombre, hubo gente que celebró. Pues claro, al fin y al cabo, hincha es hincha.
1: Es que en el fútbol nadie ha dicho la última palabra.
0: Y mucha gente decía, es que tienen la nómina más Nobel en este partido. No, señor. Nacional, el único Nobel que tenía ahí fue el uno que... Pero ya tiene partidos también profesionales, el que expulsaron precisamente. Mañana entonces termina su competencia en este primer semestre. Don Milton
4: Franco es el subsecretario de Tránsito y Movilidad en Santa Rosa.
0: ¿Usted ha hablado con él?
4: Yo hablé con él y le pregunté qué novedades hay, qué noticias nuevas hay para la comunidad en materia de movilidad, Milton.
5: Bueno, noticias muy positivas en materia de señalización. Hemos venido haciendo un trabajo muy juicioso con todo el equipo, señalizando diferentes partes del municipio, sectores, especialmente las instituciones educativas, que son bien importantes, con zonas escolares, pasos peatonales, pares, que son bien importantes en las diferentes esquinas. Y en el último trimestre instalamos 75 señales verticales, que son las que han visto, yo creo, la ciudadanía en diferentes sectores del municipio, como prohibidos parquear, pares también verticales, zonas escolares verticales, señalización de pompeyanos o de reductores. Es bien importante porque, como le hemos dicho en varias ocasiones, estas señales salvan vidas y es lo que buscamos nosotros desde la administración municipal.
6: Una de las tareas importantes que tiene que ver con Tránsito y pues su equipo de guardas es, digamos, no permitir el parqueo en el centro de la ciudad. ¿Hay sitios donde están autorizados parquear o definitivamente todas las zonas están vedadas?
5: Este es un tema que ha sido de gran debate en el municipio. Nosotros contamos con un decreto desde el año 2024 que prohíbe el parqueo en algunas direcciones de aquí del municipio. Yo creo que los santarrosanos ya lo tenemos muy claro cuáles son estas zonas, que es aquí en el centro. El parque está prohibido pues las 24 horas, lo que es la carrera 13, la calle 11, la calle 13. toda la carrera 14 desde el hospital hacia arriba, teniendo en cuenta que también es vía nacional. Entonces es algo que poco a poco hemos ido digamos que socializando y dejando claro de que todos los santarrosanos tengan claridad sobre dónde puede y dónde no se puede. Por supuesto que hay unas zonas de permitido parqueo que lo pueden, que se pueden utilizar, como es la carrera 10, la carrera 11, que son vías amplias que tienen digamos una berma importante para parqueo aquí en la zona centro.
4: Noticias entonces en materia de movilidad, señalización, es el trabajo que vienen haciendo pues básicamente desde la Subsecretaría de Tránsito y Movilidad a cargo de Milton Franco en Santa Rosa de Cabal.
0: Milton Franco, una persona bastante joven, ¿no? ¿Viene de la administración pasada?
4: Viene desde...
0: fue también de la Secretaría de Gobierno.
4: Él inició con Rodrigo Toro en la Subsecretaría de Seguridad y Convivencia.
0: Seguridad y Convivencia.
4: Después pasó a ser encargado varias veces de la Secretaría de Gobierno, después fue secretario de Gobierno de Planta, o sea, en propiedad.
0: Ha hecho un recorrido
4: y ahora, pero se ha movido siempre ahí en esa secretaría.
1: Nosotros ya hablamos del tema de, el año que cumplió el Deportivo Pereira, que le metieron el gol del Santa Fe en el 1-1, en el gol que no fue gol, de Manuel Castro.
0: De más de, por lo menos, casi dos metros, de, que le faltaron a esa
1: esférica. Un 30 de abril de 1988. O sea, lleva 38 años ese gol que le dio la vuelta al mundo, porque una pelota que nunca llegó, traspasó la raya de gol y lo convalidó Manuel Castro. Pitó el primero y el último partido, porque era que después se conoció, el hombre se había hecho intervenir en una de sus vistas y estaba colgado en la jugada y no había visto que el balón... Pensó que la pelota, cuando pasó a la raya ahí donde los arqueros colocan el balón para poder sacar de 5-50, él pensó que esa era la raya de gol. Pues, y como Ever González la rechazó...
0: Pensó mal y lo operaron también mal, porque quedó peso.
1: El Once Caldas, como, ¿quién juega? ¿Ganó?
0: Don Abelardo, mucho gusto. ¿Qué tal, hombre? Bueno, señores, ha sido superado el incendio. Nos acaba de informar la gente del Cuerpo Oficial de Bomberos de Santa Rosa de Cabal.
4: Totalmente controlado, sí.
0: Pues por fortuna, sin ninguna novedad que lamentar. Don Alberto, muy amable hombre. Está dentro de 8 días, si uno lo permite, si quiere levantarse temprano, madrugar.
4: Yo siempre madrugo, señor.
0: Bueno, señor.
4: Un día levantó. Hay veces que madrugo y me volteo para el otro lado y me quedo hasta las 11.
0: Por eso.
4: Si no tengo mucho afán.
0: Sí, usted no. Carlos,
4: el abuelo va a hacer el almuerzo.
1: Sí, señor.
0: Veo bien de
1: salud. Que tengan un lindo, lindísimo fin de semana.
0: Hasta luego, con su permiso.
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7: La hora. Esta es la hora exacta.
9: Son las 10 en punto.
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18: Buenos días, ¿qué tal mis amigos? Buenos días. Aquí comienza nuestro programa del día de hoy. Recordando con la música de la Sonora Matancera, todos los sábados a partir de las 10 de la mañana a 11 de la misma. Y vamos a comenzar hoy con la guarachera. Mirta Silva fue la primera cantante femenina que tuvo la Sonora Matancera. Estuvo con la Sonora Matancera aproximadamente más de 10 años. Luego fue reemplazada con Celia Cruz. Bueno, Mirta Silva, que la llamaban la mujer blanca, la dama blanca con corazón de negro, debido a que era muy alegre. Ella nos trae una guaracha de su misma autoría, la guaracha titulada Loca. Y seguidamente viene Así son los quereres con Bobby Capó, puertorriqueño, era médico. El nombre de Bobby Capó era Felipe Manuel Rodríguez Capó. Y él nos trae un bolero titulado Así son los quereres. Y por último viene el bigote que canta Bienvenido Granda con una guaracha titulada Romance del Campesino.

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2: Bueno, y continuando con la parte musical, traemos ahora a las famosas hermanas, las hermanas Lago, cubanas. Ella nos trae un bolero titulado Mi Corazón Para Ti. El nombre de estas tres hermanas era Esperanza, Graciela y Cristina. Hicieron carrera importante en la Ciudad de México. Y seguidamente viene Daniel Santos, el inquieto anacobero. Nos trae el bolero titulado Otra Vez Amé. Y por último, viene la guarachera de Cuba, Celia Cruz, con una rumba titulada Pinar del Río.

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3: Bueno, estamos saludando a todos los a todas aquellas personas que están en nuestra cinturía en los diferentes sectores de la ciudad de Santa Rosa, Dos Quebradas y Pereira. Un saludo especial para los amigos del Mesón del Café, que siempre están amplificando nuestro programa allí. Y ahora traemos tres boleístas de la Sonora Matancera, tres boleístas que hicieron historia. Ellos son Celio González, el Ruiseñor del Caribe, nos trae un bolero, Blanca Azucena. Y luego viene el Bigote que Canta, con su bolero titulado Al Fin Llegaste. Y por último, el colombiano de Barranquilla, barranquillísimo, Nelson Pinedo, nos trae un bolero titulado Mi Chica y Yo.

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3: Bueno, y continuando con nuestra parte musical, traemos a nuestro escenario nuevamente al inquieto Anacobero, el hombre que tuvo 12 matrimonios. Uno lo tuvo con una colombiana en la ciudad de Cali. Tiene dos hijos con la respectiva dama. Él nos trae un bolero titulado El Columpio de la Vida, cuyo contenido semántico es la realidad de la vida del ser humano. Y seguidamente viene nuevamente el bigote que canta Bienvenido Granda y nos trae una guaracha titulada La Cumbanchá. Y por último, Víctor Piñero, el venezolano, nos trae una canción titulada No Quiero Nada con Su Mujer.

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Bueno, mis amigos, ha concluido nuestro programa, pero estamos altamente agradecidos por su sintonía y a la vez estamos invitándolos a un programa similar el próximo sábado en el mismo horario de 10 de la mañana a 11 de la misma. Muchas gracias por la sintonía.

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4: La hora.
5: Esta es la hora exacta. Son las 11. Con 2 minutos.
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1: La hora.
2: Esta es la hora exacta.
3: Son las 11 y 59 minutos.
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0: Qué tal mis amigos, amigas? Muy, pero muy buenas tardes. Bienvenidos a Fiesta de Acordeones. Fiesta de Acordeones, 120 minutos con lo mejor del vallenato, lo mejor de la costa norte de Colombia. Nos pueden llamar, pueden conectarse con nosotros a través de www.antenadelosandes.com, a través de nuestro WhatsApp. Recuerden, nuestro WhatsApp 320-525-8898 para que llamen y participen, se hagan inscribir. Las madres, todas las madrecitas, para la celebración del Día de la Madre. Es todo el mes de mayo, ¿no, don Luis Guillermo?
1: Sí, señor, el mes de la madre y el Día de la Madre es todos los días.
0: Sí, señora, es todo el año. Entonces, estar pendientes, 320-525-8898 para que marquen y participen de Fiesta de Acordeones. Don Luis Guillermo Valencia, muy, pero muy buenas tardes.
1: ¿Qué tal, don Elimer Triana Correa? www.htcradio.com con las muy buenas tardes para todos nuestros oyentes que están conectados a esta hora a través de los 1520 AM, la radio tradicional en su radio, y a través de www.antenadelosandes.com.co. También nos puede sintonizar a través de Alexa. Simplemente dice Alexa, Antena de los Andes, y automáticamente Alexa lo programa con los 120 minutos de puro vallenato.
0: Y próximo, Alexa, quiero escuchar Gurú Radio o HTC Radio y LGB.
1: Sí, señor, está en plataforma ahí, ya le están trabajando en asiserver.com para que los oyentes en todo el mundo se conecten a través de Alexa y puedan disfrutar de htcradio.com y de Radio LGB, la nueva radio.
0: A esta hora, el saludo cordial para nuestro amigo Mateo Correa, que gusta mucho del vallenato. Para él, para toda su familia, un saludo muy especial de parte del programa Fiesta de Acordeones. Lo mismo que para mi amigo Toño, allá en la carrera 10, en el barrio Sanán. El saludo cordial, Toño López, está en sintonía del programa Fiesta de Acordeones, otro fiel seguidor del vallenato en el barrio Osanal.
1: Te casaste, Toño, Toñilas, y del ombligo nada. A ver las dos guayabas.
0: Bueno, en este momento están en el Festival Vallenato, ¿no?
1: Sí, señor.
0: Homenaje a ese gran agrupación, la Universidad del Vallenato, el binomio de oro. Allá están todos sus integrantes, la esposa y las hijas de Rafael Orozco.
1: Claro,
0: recibiendo ese gran homenaje.
1: Así es. En el Festival del Vallenato.
0: Sí, señor, donde están congregados todos los artistas y acordeoneros del género vallenato.
1: Así es, cuando tenemos las 12 del mediodía con 6 minutos. Hoy es 2 de mayo del 2026. Iniciamos el primer programa del mes de mayo. Tendremos programa el 2, el 9, el 16, el 23 y el 30. El Día de la Madre es el 10 de mayo, segundo domingo del mes de mayo.
0: El, o sea, próximo.
1: De mañana en 8.
0: De mañana en 8. Pero nosotros estamos el 10, ¿cómo es el que un viernes?
1: El 9. Estamos con programa el 9.
0: Ah, está bien.
1: Tenemos programa allí. El 2, no, el 9, 16, 23 y 30.
0: El calendario de abril.
1: Es el mes de abril, don Elimer.
0: Sí, señor.
1: Atrás, ahí tú.
0: No, ahí está.
1: Sí, sí, claro. Pero si usted observa aquí en la parte de abajo, dice mayo.
0: Ah, bueno.
1: Don Eliumer, fijo, señor. Figuró para la óptica.
0: No había visto.
1: 12 del mediodía con 7 minutos, la dirección general es de Jorge Edward Aguirre Restrepo, la edición comercial John Edwin Henao, Eliumer Triana Correa, HTC Radio, y quien les habla, Luis Guillermo Valencia, Radio LGB, la nueva radio. Les da la bienvenida cuando tenemos 23 grados centígrados en la ciudad de las Araucarias, desde donde se origina el programa Fiesta de Acordeones, porque esto es puro vallenato, desde la villa de Don Fermín, disfrutando de estos 120 minutos de puro vallenato. Don Eliemer ya va como el almanaque siempre colgado y ya lo va a ir a descolgar. No vayas a hacer un daño, chavo del ocho. 12 del mediodía con 7 minutos, saludamos a todos nuestros oyentes a nivel internacional y nacional, Suramérica, Centroamérica, Norteamérica y Europa, quienes disfrutan de este programa Fiesta de Acordeones. Recordando la línea de WhatsApp, la 320-525-8898. 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Entonces, vamos entonces con la música, pero quiero... Claro que sí, si no somos optimistas con nuestro país, entonces ¿dónde estamos parados, don Eliumer?
0: Sí, señor.
1: Lo voy a invitar a que me dé un concepto sobre esta canción y también me diga qué opina sobre el vallenato y este tema. Si usted tendrá de pronto el mismo gusto mío o el gusto de la juventud de hoy en día. Quiero que escuche esta canción y ya seguimos.

0: Ahí está pues una versión de la canción Olvídala, del Binomio de Oro, y quien ha sido uno de los éxitos número uno del vallenato. ¿Qué tal le parece esta agrupación, don Eliomer?
1: Buena para el género romántico, una balada.
0: Pues está catalogada como una balada pop.
1: Pero me quedo con el vallenato auténtico, el vallenato original.
0: Estamos de acuerdo. Muy bien, está la agrupación OPA, quien está de lanzamiento en este mes con la canción Olvídala, que siempre la hemos escuchado en el Binomio de Oro con Jorgito Celedón y con Giancarlo Centeno.
1: Que entonces se encuentran en Valledupar, allá esas voces, Jorge Celedón, Giancarlo Centeno, los hermanos Irra, de Rafael, la familia de Rafael Orozco, y toda la familia que ha integrado por años el Binomio de Oro, están recibiendo los homenajes en Valledupar, en este Festival de la Cuna de Acordeones, Festival de Vallenato.
0: Bueno, entonces les dejamos esta canción a los oyentes, que la califiquen cada quien, al que le gusta, le gusta.
1: Y porque ya le van a decir, pena, escuchemos es mero vallenato, el vallenato auténtico. No, auténtico.
0: Simplemente yo quería que
1: el amante del vallenato lo va a decir.
0: Yo lo único que quería era que hiciéramos la comparación entre el vallenato auténtico y la nueva propuesta que
1: está saliendo.
0: Me quedo
1: siempre con el vallenato auténtico, el
0: así
1: vallenato
0: es,
1: original.
0: Estamos de acuerdo. Al que le gusta, le sabe. Entonces, los oyentes, sigan escuchando un poco más de esta canción y califiquen ustedes cuál es la mejor, si la de la agrupación OPA, Olvídala, o la del Binomio de Oro. Este es su programa, Fiesta de Acordeones, porque esto es puro vallenato.

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6: 12 del mediodía con 32 minutos. 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
8: Buenas tardes, ¿cómo han estado? Habla Gloria Esperanza Cardona del barrio Carlas. ¿Me hacen el favor y me anotan para la rifa? ¿Serían tan amables? ¿Y me puedes colocar Manantial de Amor? Gracias, feliz tarde.
6: A esta hora está lloviendo en la ciudad de las Araucarias a las 12 del mediodía con 33 minutos.
7: Sí, señor. El saludo cordial para toda mi gente a nivel nacional e internacional. Para esos hinchas del Once Caldas, felicitaciones, hombre.
6: Ganador. Tairo Moreno. 900 partidos completó el Rey de Reyes en Manizales.
7: Desde su merced y la isla del Príncipe Eduardo está don Leonardo Fabio. El saludo cordial para él, para toda su familia, ya reunido con toda la familia allí en Summerside, la isla del Príncipe Eduardo, en Canadá.
6: Un saludo especial para don Leonardo Fabio. Le ganamos al Nacional, imagínense, 1-0. Don Eliumer, tercer puesto en la tabla.
7: El saludo cordial para Liliana Arcila Marín, en Optilú, en Dos Quebradas, y en Optilú, a toda la familia Optilú, en Santa Rosa de Cabal. Gracias por estar escuchando Fiesta de Acordeones. A Fernando Lefermix en Estados Unidos, para él, para doña Lesbia, para Gisela, el saludo cordial también por estar siempre conectados en Fiesta de Acordeones. Sigue más allí, tenemos más gente en Estados Unidos, a Rubián Rendón, Vicente Rendón, también escuchan Fiesta de Acordeones.
6: Sí, señores, todos nuestros oyentes que están conectados a través de www.antenadelosandes.com.co. En los Estados Unidos, en Europa, en Centroamérica, en Sudamérica, los oyentes que nos escuchan en Ecuador, nos escuchan también en Panamá, en Paradise, allá también nos escuchan en New Jersey, en Georgia, nos escuchan en Delaware, en los Estados Unidos, en España nos escucha Finita Espinosa, ella siempre conectada a esta hora desde España, sintonizando Fiesta de Acordeones.
7: Doña Rubiela Giraldo también está en sintonía del programa Fiesta de Acordeones, como cada 8 días, ahí pegadita al radio, escuchando Fiesta de Acordeones.
6: Y este fin de semana no cogió la troca, no viajó, se está dando sus vacaciones, se la tiene como varada, ya tiene la corneta la tiene guardada.
7: También en Aiscar. En Aiscar también hay sintonía de Natrico Triana y toda la familia Triana allí reunida escuchando Fiesta de Acordeones.
6: 12 del mediodía con 35 minutos. Estamos escuchando el programa Fiesta de Acordeones.
9: ¿Qué tal amigos de Fiesta de Acordeones? Un saludo muy especial, sintonizándonos desde la isla del Príncipe Eduardo en Canadá. Sí, señores. Y recordando esos buenos momentos vividos en Santa Rosa de Cabal y escuchando Fiesta de Acordeones y HTC Radio. Bueno, un temita, tatuaje en el alma. Para también un saludo especial para la doctora Sonia Torres y para mi familia, para Nidia, para Juanelia, Julio César, Tavares Soto. Un abrazo, que el Señor los bendiga. ¡Ay, hombre!

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6: 12 del mediodía con 49 minutos. A esta hora llueve en la ciudad de las Araucarias.
7: Está bueno el ambiente, está haciendo frío, pero hombre, hay que recibir las cosas del Señor. Así, agua, lluvia, calor.
6: Claro que sí, don Elimer Triana Correa.
7: 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Allí está don Dairo, señora y familia. Un saludo cordial para ellos, siempre escuchando pegaditos de radio, escuchando Fiesta de Acordeones. A María Cecilia Gudelo también un saludo muy especial. Amante, gusta mucho el vallenato, también está en sintonía del programa Fiesta de Acordeones.
6: ¿Y sabe qué tengo aquí en el fondo musical?
7: No sé qué tiene.
6: A ver, que suene.

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2: Para Colombia y el mundo entero, con lo mejor de la programación, para todos los gustos musicales a nivel nacional e internacional. 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A doña Estela, Julio y Carola, y el saludo muy especial de parte del programa Fiesta de Acordeones.
1: A la 1:03, ya tenemos por aquí un mensaje que nos envían desde New Jersey. Desde New Jersey, en los Estados Unidos, nos saluda Cunina. Nos dice: viejo, les enviamos un abrazo desde la distancia, en sintonía con Fiesta de Acordeones, mi tía Esperanza y Carolina Suárez Valencia, disfrutando de 120 minutos de puro vallenato. A ellas, que están siempre conectadas, que comparten el enlace de la página de Facebook de Liumer Triana Correa, un saludo especial desde aquí, desde la ciudad de las Araucarias. Cuando ya ha escampado, ya se ha ido la lluvia, queda una pequeña llovizna. Pero eso son bendiciones de Dios, porque estamos originando desde la Villa de Don Fermín, Santa Rosa de Cabal, Colombia.
2: Un saludo cordial para mi amigo Toño López. Ya llegó a la casa mojado de arriba de...
1: Toño, te mojaste, Toño.
2: Está hoy en la práctica de ciclismo el hombre.
1: Toñito, ¿y del ombligo qué? Y
2: acabo de llegar ya a escuchar Fiesta de Acordeones a esta hora de la tarde. Un saludo cordial para él, para toda su familia, en la ciudad de Pereira.
1: Pobre Toñito, debe traer esas guayabas más aporriadas.
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2: Usted lo que tiene es hambre. Ya se está
1: arreglando. Sí, ya llegan los chuzos de allá del Pitufo y un buen caldo de albóndigas para calorearnos con este frío.
2: El saludo cordial para don Gustavo Adolfo Londoño Duque en Alicante, España. Para toda la gente que está en sintonía, muchísimas gracias por estar conectados desde cualquier parte del mundo, escuchando a esta hora lo mejor del vallenato a través de Fiesta Acordeones, www.antenadelosandes.com.
1: A la 1:06 y nos calentamos con un delicioso café. 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

0: Ahí estaba el sabanero mayor Lisandro Mesa, el rey de reyes del vallenato, con esta canción que titula Alegría y Amor. Vuelve y llueve en Santa Rosa de Cabal a la 1:11 y tenemos un servicio social. Se perdieron los documentos a nombre de Óscar Mauricio González Montenegro. Cualquier información al teléfono 318-518-3628, 312-778-9379. Los documentos de Óscar Mauricio González Montenegro se extraviaron, servicio social. Informes en el 318-518-3628 o al 312-778-9379. Así es. Ojalá los encuentre Óscar Mauricio González Montenegro a esta hora en sintonía con Fiesta de Acordeones.
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0: A la 1:12, programen a través de la línea 320-525-8898. Deje sus mensajes de audio y de texto y disfrute de este su programa Fiesta de Acordeones, porque esto es puro vallenato.
1: Un saludo muy especial para Mateo Correa, el abogado. Está en sintonía del programa Fiesta de Acordeones. A esta hora disfrutando de lo mejor del vallenato a través de Fiesta de Acordeones.
0: Y estos son los chiches del vallenato. Voy a olvidarte.

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0: 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El saludo cordial para don Rodrigo Ospina Castaño, para él, para toda su familia. Muchísimas gracias por estar conectado a esta hora de la tarde. Ya vino de montar en bicicleta y está escuchando Fiesta de Acordeones. Para toda mi gente en bicicletas dos ruedas, de don Evelio, el saludo cordial para don Evelio, que a esta hora está en sintonía del programa Fiesta de Acordeones.
1: A la una de la tarde con 28 minutos, estamos presentando el programa Fiesta de Acordeones desde la ciudad de las Araucarias. Ay, otra vez escampa aquí en Santa Rosa de Cabal. Hay bancos de niebla, la lluvia ya está un poco más suave. Así es la temperatura de Santa Rosa de Cabal, llueve, truena, relampaguea, en fin, tenemos todos los factores climáticos aquí en Santa Rosa. Una de la tarde con 28 minutos. No olviden la línea de WhatsApp, ¿verdad? 320-525-8898. Saludamos también en los Estados Unidos los oyentes que están conectados a través de www.antenadelosandes.com.co. 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Así que conectados con Antena de los Andes y con el mundo.
0: 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El saludo cordial para Carolina, para toda la familia Valencia
1: Suárez Valencia en
0: Suárez
1: New Jersey.
0: Valencia en New Jersey.
1: Ahí están conectados, sí, a través de Alexa.
0: Pero bueno, que nos manden el mensajito. Ellas también.
1: No, ya lo enviaron aquí en escrito.
0: Ya lo enviaron.
1: En escrito por la línea de WhatsApp.
0: Eso está bien. Entonces, para toda mi gente en los Estados Unidos, en Tampa, en Florida, a Beatriz Cerón, para toda la familia Cerón en los Estados Unidos, muchísimas gracias por siempre estar conectados en Fiesta de Acordeones.
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0: El saludo también para otra persona, otro amigo seguidor del vallenato, Edison Hidárraga. A esta hora el saludo cordial para él y para toda su familia. Muchísimas gracias por estar conectados en Fiesta de Acordeones.
1: Así es, un saludo para Edison. Ahí está conectado a través de los 1520 AM de Antena de los Andes y de la página de Eliuber Triana Correa, htcradio.com. Una de la tarde con 31 minutos. Seguimos con más música. Ah, claro que sí, don Eliuber. Vamos con el servicio social. Se han extraviado los documentos de Oscar Mauricio González Montenegro. Información al 318-518-3628 o al 312-778-3628. 9379. Los documentos de Oscar Mauricio González Montenegro se extraviaron. Los pueden en el 318-518-3628 o en el 312-778-9379. Así que dan una gratificación para que los encuentren. Oscar Mauricio González Montenegro extravió sus documentos. La 1:32 PM, seguimos programando. Línea de WhatsApp, la 320-525-8898. Las canciones que nos programan, que nos solicitan, que nos dicen, aquí estamos en Fiesta de Acordeones.

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0: Hola.
1: Sí.
0: A la 1:57 PM, ahora sí, don Eliomer, es que faltaba la mano del ingeniero Jorge Eduard Aguirre para que nos calibrara bien el sonido. No, es que la lluvia nos afectó el sonido. Cae fuertemente un aguacero a esta hora en la ciudad de las Araucarias, Santa Rosa de Cabal. Llueve, llueve. Listo, don Jorge Eduard y Luis Didier Tavares. Ahí está don Eliomer, bien pueda, adelante.
2: Sí, señor, muchísimas gracias a toda la gente a nivel del eje cafetero, a nivel nacional, de las veredas, a todos los amigos de las veredas, de las diferentes veredas de Santa Rosa de Cabal. Muchísimas gracias por participar, por estar siempre conectados en el programa Fiesta de Acorde. ¿Cómo? Este, para una reina mandando besos.
0: Ya se va, ya se va, se va a ir a mojar más.
2: se nos patració el hombre. Para todos los amigos a nivel nacional e internacional, muchísimas gracias. Gracias mil y los esperamos el próximo sábado, una cita más con el Vallenato de 12 a 2 de la tarde en la celebración, en el homenaje a todas las madres de Colombia y del mundo entero.
0: A la 1:58 PM, llegamos al final de este su programa Fiesta de Acordeones, porque esto es puro vallenato. La dirección general es de Jorge Eduard Aguirre Restrepo, el Eliomer Triana Correa, htcradio.com. La edición comercial es de John Edwin Henao y quien les habla, Luis Guillermo Valencia, deseándoles un feliz fin de semana, pasado por mucha lluvia aquí en Santa Rosa de Cabal, pero con todo el calorcito de la música de los 15:20 AM. Ya llega fin de semana para que disfrute de la mejor programación. No olvide sintonizar htcradio.com y Radio LGB, la nueva radio. Ingresan a Google y ahí pueden descargar las aplicaciones. ¡Feliz tarde! ¡Bendiciones! Se les quiere y si Dios quiere, estaremos nuevamente aquí en Fiesta de Acordeones, porque esto es puro vallenato.

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3: La hora.
4: Esta es la hora exacta.
5: Son las 2:01.
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0: 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Esta es la hora exacta. Son las 2:59. 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
1: Esta es la hora exacta. Son las 3 y 30 minutos.
2: El tiempo en tu radio.
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1: La hora. Esta es la hora exacta.
2: Son las 4:01.
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1: La hora. Esta es la hora exacta.
2: Son las 4 con 29 minutos.
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1: La hora. Esta es la hora exacta. Son las 5 en punto.
2: El tiempo en tu radio.
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0: 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Esta es la hora exacta. Son las 5 con 29 minutos. 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
1: La hora. Esta es la hora exacta.
2: Son las 5:59.
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1: La hora. Esta es la hora exacta.
2: Son las 6:30.
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1: La hora. Esta es la hora exacta.
2: Son las 6:59.
3: El tiempo de un año.
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